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0: Muchas gracias, buenas noches.
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2: 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Bee Gees.

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Amanecer FM, siempre cerca tuyo y con un clásico mucho mejor. 1981, para el alma. Te dejamos este clásico con Journey, Don't Stop Believing. 1981. 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

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Una despedida para el recuerdo. The Rolling Stones, 1973. Angie.

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Llevó al reggae al mundo entero. Bob Marley en la 91.9.

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0: Ya no vuelvas con estos cracks.
1: Un aplauso muy grande para
2: la Manitos Arriba.
0: ¿Qué hacemos? ¿Seguimos? ¿Lo dejamos que se vayan los chicos? Semejante maestro. Sí.
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1: Thank you.

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0: Hermano, eso pasa todo en la isla desierta. Entonces, ese es el video más o menos.
1: ¿Las choris son cocos?
0: Sí. ¿Qué tú crees?
2: Pero los cocos tienen cara.
0: Les podemos poner cara a los cocos también.
2: Ah, dale, dale, dale,
0: dale, dale. Eso es.
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0: Grazie.
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0: ahí.
1: Ahora, ¿dónde?
2: Joder, tío. Aquí no llegamos nunca. Echamos la hitome.
0: Vamos, vamos. ¿Cómo era? ¿Cómo era?
3: Sí, mija, sí. Vamos,
2: tío. Mira, mira. Afinar un poquito.
0: Ahí. Bueno, pues nada. A ti.

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2: Titulares a las 7:30 de la mañana.
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3: Inumet cesó la advertencia meteorológica por el ciclón extratropical. Se mantienen las advertencias por las bajas temperaturas.
2: El SINAE brindó asistencia a 2.856 personas en situación de calle en Montevideo y 824 en los departamentos del interior.
3: En el marco del primer día de implementación de la alerta pública de color rojo, 7 personas debieron ser trasladadas de forma compulsiva.
2: Desde el Partido Nacional denunciaron que el MIDES no estaba preparado para una emergencia nacional.
3: Operaron con éxito al bebé de 6 meses que fue baleado en la cabeza al Malvin Norte, por lo que continúa estable e internado en CTI del Pereira Rosell, según pudo saber Radio Monte Carlo en base a fuentes de la salud.
2: Detuvieron y cesaron a un comisario y su pareja, una fiscal de Villa Unión, tras ser detenidos transportando latas de pintura de contrabando.
3: Dispusieron el retiro de productos de limpieza de la marca brasileña IP y exhortaron a la población a no utilizarlos.
2: Medio centenar de personas debieron ser medicadas en Durazno tras constatarse un caso de meningitis en un niño de 5 años.
3: El menor se encuentra internado en el CTI de un hospital de Canelones, donde evoluciona de forma favorable.
2: El intendente de Montevideo, Mario Vergara, aseguró que no está planteado en el corto plazo ningún aumento del boleto pese a la suba del precio de los combustibles.
3: Fijaron la audiencia judicial de Moisés Martínez para el martes próximo, cuando se decidirá si se le mantiene la prisión domiciliaria o deberá volver a la cárcel.
2: En el deporte, Wanderers venció a Liverpool 1-0 en el Parque Viera en el comienzo de la última fecha del torneo de apertura. El gol del equipo bohemio lo convirtió Joaquín Ceballos de penal.
3: Esta tarde, desde las 15:30, Danubio recibe en Jardines a Albion y el campeón Racing visita Central Español en el Palermo, 18:30.
2: Por los playoffs de la Liga Uruguaya de Básquetbol, Peñarol venció a Urunday 109-86 y la serie quedó 2-0.
3: Nacional derrotó a Biguá 105-82. Los tricolores van arriba ahora 2-0.
2: Esta noche juegan Aguada Hebraica 19-15 y Defensor Malvin 21-45.
3: 8.000 corredores se inscribieron para la Maratón de Montevideo, que recorrerá mañana domingo la capital en las modalidades de 10, 21 y 42 kilómetros.
2: Federico Valverde y el francés Aurélien Jomini fueron multados por el Real Madrid en 500.000 euros, cada uno de ellos, por la pelea que tuvieron, que terminó con el uruguayo en el hospital.
3: Lo más destacado del exterior a esta hora: Irán rechazó ante las Naciones Unidas la propuesta de Estados Unidos y Bahrein para el estrecho de Hormuz y les acusó de distorsionar al Consejo de Seguridad.
2: El presidente de Rusia, Vladimir Putin, conmemora el heroísmo soviético del Día de la Victoria como inspiración para sus fuerzas en Ucrania.
3: Los líderes europeos recuerdan el Día de Europa como un ejemplo de unidad en la diversidad ante la incertidumbre.
2: La incautación de 41 toneladas de cocaína confirma el aviso de Europol de que la ruta atlántica está en niveles sin precedentes.
3: Las milicias del Congo M23 denuncian al menos 20 muertos y 57 heridos en un ataque con drones a un mercado.
2: Los ministros de Salud y de Seguridad de España viajan hoy a Tenerife para coordinar la llegada del crucero que trae pasajeros con antivirus.
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3: Estamos con cielo totalmente cubierto sobre Montevideo. Hay lloviznas por el frío. La temperatura, 9 grados 3 décimas.
2: Los vientos del oeste a 15 kilómetros en la hora.
3: Presión 1007.9.
2: 91% el índice de humedad.
3: La visibilidad está reducida a 5 kilómetros.
2: Bueno, el pronóstico para esta jornada: cielo cubierto, precipitaciones aisladas, estará ventoso. Los vientos del oeste al suroeste entre 30 y 50 kilómetros en la hora, con algunas rachas, señala el Inumet, que que pueden llegar a los 60 kilómetros. La máxima prevista para el sur 12 grados, para el norte 14. Les recordamos que el Instituto Uruguayo de Meteorología retiró el aviso por la presencia del ciclón extratropical que estaría azotando fundamentalmente lo que es la zona costera del territorio nacional. A esta hora no rige ningún tipo de advertencia en el país.
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3: Les decíamos que el comisario que estaba a cargo de la seccional séptima de Bella Unión fue cesado en su cargo y trasladado a otra seccional luego de ser detenido él y su esposa transportando mercadería de contrabando en un procedimiento realizado por la aduana.
2: El jefe de policía departamental, José Osorio, informó que el jerarca viajaba en su vehículo particular junto a su esposa, una fiscal de Bella Unión, cuando fue detenido en el paso de frontera con barra do Cuaraí.
7: Hubo un procedimiento que asumió la dirección de aduanas, del que nosotros tomamos conocimiento en primera instancia por las redes sociales de lo que estaba pasando. Ante eso hicimos las consultas correspondientes al funcionario del Ministerio del Interior, quien evacuó las mismas y se dispuso por parte de la jefatura una investigación administrativa relativa a lo que manifestó que había ocurrido.
8: ¿De qué se le acusa a este funcionario policial?
7: Eso es una investigación que está haciendo aduana. La policía no tiene nada que ver con esa investigación. Esa consulta puntual se la deberían hacer a la dirección de aduanas.
9: ¿La fiscal también tiene su participación en el hecho?
7: Eso tendría que preguntarle a la dirección de aduanas, que es el que tiene la actividad investigativa, digamos, por llamarlo de alguna forma, en este caso.
9: Ahora, ¿la policía ignora ese hecho? ¿La aduana no informa a la policía?
7: No, la aduana hasta el momento no ha informado nada a la policía.
8: Pero para que quede claro, jefe, ¿qué personas habrían participado? No estamos hablando de culpabilidades, pero ¿un funcionario policial de qué cargo y si hay alguna otra persona involucrada? ¿Lo que ustedes tienen como policía?
7: Nosotros lo que tenemos como policía es que tenemos un funcionario policial, que es el encargado de la seccional séptima, que participó en un hecho que está investigando la dirección de aduana. En base a eso, la jefatura inicia una investigación administrativa, que recién inicia. No hay medidas todavía. Estamos iniciando la investigación administrativa, esto fue ayer.
8: Si fuera como dijo aduanas, que habría traído mercadería ilegal, ¿qué pena podría tener desde qué factura?
7: Y eso depende, lo que pasa es que se recién inicia la investigación y ahí se desprenden responsabilidades. Primero, si es un hecho penal, va a depender mucho de eso, si es un hecho penal o es una infracción administrativa, porque usted entiende que por los montos de lo que pasa en los puentes no todo es contrabando, sino hay cosas que son infracción aduanera. Entonces se paga una multa y se solventa el hecho ante la aduana. Eso no quiere decir que no tenga responsabilidades administrativas policiales por las inconductas. Son cosas distintas.
3: José Osorio es el jefe de policía departamental de Artigas.
2: El intendente de Montevideo, Mario Vergara, destacó que por el momento no está previsto un incremento en el precio del boleto pese al aumento de los combustibles.
3: Hace unos 20 años hay un mecanismo que es el fideicomiso del gasoil que permite que el aumento del precio de los combustibles se mitigue sustancialmente para el transporte colectivo.
2: De todas formas, Vergara comentó que el escenario es complicado y que pese al aumento del precio a nivel internacional, precio del petróleo, el impacto en el boleto no debería ser sustantivo producto de este fideicomiso.
10: En principio no está planteado ahora sobre la mesa en el corto plazo ningún aumento del boleto. Hay que recordar que ya desde hace unos 20 años hay un mecanismo que es el del fideicomiso del gasoil que permite que el aumento de los precios del petróleo y de los combustibles y del propio gasoil se mitigue sustancialmente para el transporte colectivo. Por eso es que el precio del boleto no tiene los vaivenes ni las magnitudes de aumento que tiene en general el combustible. No, el escenario es complicado sin duda, pero lo que quiero decir es que aún con un aumento que ya hubo muy importante del petróleo a nivel internacional, con un aumento del combustible que fue también bastante mitigado por las arcas públicas en Uruguay, el impacto sobre el boleto no debería ser sustantivo por lo que decíamos recién de la del cómo funciona este mecanismo del fideicomiso del gasoil.
3: Estábamos escuchando a Mario Vergara, intendente de Montevideo.
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2: Vamos ahora a la información del sector agropecuario con Martín Olaverri. Adelante.
14: ¿Qué tal? Muy buenos días. El gusto de saludarlos en esta jornada de sábado para actualizar la información vinculada a la actividad de los agronegocios. Vamos a hablar del mercado internacional de la carne. INAC actualizó los datos de exportación de carnes. Son números interesantes para repasar siempre, pero ya tenemos los números que marcan el cierre del cuarto mes de 2026. Estos datos corresponden al 30 de abril de este año y se observa claramente una tendencia de firmeza en el mercado internacional de la carne. Un valor medio de la tonelada de carne vacuna que con respecto al primer cuatrimestre de 2025 subió un 16%. El precio promedio de la tonelada de carne vacuna, $5,506. El año pasado se ubicaba en $4,745. Bajó el volumen de venta que ha exportado Uruguay en este año. La faena cayó un 18% en este primer cuatrimestre del año. 154.000 toneladas se embarcaron frente a 175.000 del año pasado. Pero el ingreso en dólares es superior debido fundamentalmente a este mejor precio. $853 millones frente a $833 millones del año pasado. El promedio de abril de la tonelada de carne vacuna, $5,538. El promedio de la última semana de abril, en realidad desde el 26 de abril al 2 de mayo, $5,072, se embarcaron 4.175 toneladas. Y ya ahora vamos a tener, entre otros cambios, desde el 1 de mayo entró en vigencia el acuerdo Mercosur Unión Europea, arancel cero dentro de la cuota de Hilton, y por otra parte también la nueva cuota que tiene el Mercosur, que es una cuota baja de unas 13.000 toneladas de carne vacuna que se va a estar utilizando sin cuantificar entre los países del Mercosur, porque no hubo un acuerdo entre los miembros del Mercosur en el criterio de la distribución. Seguramente por el volumen y la capacidad de producción que tiene, Brasil va a ser quien haga más usufructo de esta cuota nueva del Mercosur en estos primeros meses. Volvemos al control central de emisión al mediodía. Nos reencontraremos hoy sábado con más información agropecuaria.
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3: 7 de la mañana, 44 minutos. Ustedes saben que nosotros siempre les informamos sobre las cifras que da una CEB, en este caso a propósito de los accidentes en el tránsito, las personas que mueren también por los accidentes. Estamos arriba de 400 fallecidos en siniestros de tránsito, la mitad de ellos más o menos en las rutas. Y también en esos informes se detectó que existe un problema claro en lo que tiene que ver con la velocidad de la llegada de la asistencia médica, por ejemplo, a los lugares donde ocurren estos hechos. Hay un diputado del Partido Nacional, del Departamento de Flores, estoy hablando de Andrés Gressi, que está proponiendo crear un sistema nacional de respuesta a emergencias en rutas nacionales y en el medio rural. Está en línea con nosotros ahora el diputado Gressi. Buen día, ¿cómo anda?
15: Buen día, ¿cómo están ustedes? Una mañana fría desde Trinidad, acá en Flores.
3: Ah, está frío, sí, en todo el país hoy. Sí. Gressi, les queríamos consultar a propósito de este proyecto suyo, esta idea. ¿Cómo sería bien, cómo funcionaría este Sistema Nacional de Respuesta a Emergencias?
15: Bueno, primero ponernos en contexto, y como tú decías recién, en 2026 las estadísticas a lo que te vamos ahora, es impresionante la cantidad de accidentes de tránsito que estamos teniendo por año. Tú decías recién 470 fue la cifra de muertos el año pasado en accidentes de tránsito, y se sabe ya, está estudiado que muchos de ellos, quizás si la respuesta fuera mucho más rápida desde el punto de vista médico, esa asistencia médica, se podría salvar, o sea, podríamos disminuir esa mortalidad en los siniestros de tránsito en ruta. Y también, como tú ves en el proyecto, en el medio rural, porque todo lo que tiene que ver con caminería rural o accidentes, una caída de caballo, por ejemplo, un accidente con maquinaria agrícola en el medio del campo, hoy en día se ve una complicación de esa asistencia que no llega. A veces tenemos accidentes a 30, 40 kilómetros de un centro poblado y las ambulancias demoran 3, 4 horas en llegar a la asistencia porque no está ordenado, porque no está sistematizado esa atención, y cuanto más lejos de Montevideo peor es, o cuanto más lejos de las ciudades grandes peor es. Y bueno, lo que busca este proyecto de ley, bueno, es eso, crear bases en todos los departamentos para que esa asistencia pueda ser más inmediata, y vuelvo a reiterar, podamos disminuir esa mortalidad de una de las principales muertes que hay en el Uruguay hoy, que son los accidentes de tránsito.
3: O sea, usted propone que debería haber bases de ambulancias, digamos, distribuidas, primero más cantidad y segundo distribuidas en todo el país.
15: Y lo que se plantea en el proyecto es por lo menos que comenzar con una base por departamento que esté para la atención inmediata. Después, de acuerdo a la evaluación, al estudio que se vaya haciendo, cuáles son las rutas donde hay más siniestros de tránsito, donde hay más muertes, se pueda ir aumentando esa cantidad de bases. En todos los países esto funciona. En el Uruguay hace años que venimos tratando el tema, han pasado todos los gobiernos de todos los colores políticos y sigue sin resolverse. Y nosotros creíamos que bueno, que era momento de empezar a tratarlo desde el punto de vista parlamentario para poder crear una ley que pueda apoyar esto, porque esto también lleva presupuesto, tiene que tener un apoyo político también, o sea que creíamos que teníamos que de una vez por todas tratar de solucionar este tema. Yo creo que desde el punto de vista del legislativo va a ser lo mejor. Nosotros tuvimos incluso hace unos días, junto con el senador Carlos Daniel Camino, una reunión con la ministra de Salud Pública, donde le fuimos a plantear, entre otros temas, que vemos dificultades en el interior de la salud. Le planteamos esto también y le dijimos que íbamos, en mi caso, a presentar este proyecto. Sabemos que, como ha pasado con todos los gobiernos, están preocupados con este tema y que lo están trabajando. Pero bueno, nosotros queremos una solución y que esa solución llegue lo más rápido posible, porque esto es un tema que cualquier persona del Uruguay, no importa del departamento, anda hoy en día en las rutas de todo el Uruguay, viaja para todos lados, ya sea en auto, ya sea en ómnibus, la problemática sigue existiendo, y si no de una vez no le entramos a este tema, vamos a seguir en la misma, y va a seguir este problema de la asistencia, que es un tema que lo vemos en la prensa, ustedes lo informan todos los días. Acá hace pocos días hubo un accidente de un ómnibus a 50 kilómetros y bueno, la queja fue de la demora en la asistencia. Hace pocos días también vimos en la prensa de que un móvil policial o particulares tienen que estar haciéndose traslado de la forma a veces más inadecuada, porque eso también aumenta los riesgos de las lesiones a veces de las personas. Pero bueno, es lo que hay, no hay una respuesta rápida y terminan haciéndose las cosas como no deberían. Así que vuelvo a reiterar, tenemos que tratar de solucionar de alguna forma este tema. Yo creo que si pudiéramos hacerlo mediante una ley que después le pueda otorgar un presupuesto también para esto, sería lo más fácil.
2: Diputado, esto, la iniciativa tiene cierto punto de contacto con algo que pretende desarrollar SAME 105, que es la presencia en todo el territorio nacional. Hace algunos días hablábamos con el propio director de SAME 105, que iba en la misma dirección, la posibilidad de tener la cobertura adecuada, fundamentalmente por eso que usted señalaba, es altísimo el porcentaje de vidas que se pueden salvar con una llegada a tiempo, ¿no?
15: Exacto, incluso nosotros estuvimos hablando con el doctor Greco de este tema también. O sea, no es que presentamos y tiramos el proyecto y que bueno, que saliera lo que fuera, sino que antes estuvimos asesorándonos y hablando con la gente que está en este tema también, y lo hicimos también con el doctor Greco. Sabemos esa preocupación que él tiene y el interés de desarrollar el 105, un tema de que yo también hace muchos años que, y como por mi condición de médico también luchando para el departamento, para tener un 105 en Flores, que también incluye lo que es la asistencia en la ciudad misma, ¿no? Con esos clave 1 que muchas veces a veces tampoco tienen respuesta, o porque la persona no es socia de una emergencia móvil, o porque el prestador no tiene la asistencia para hacerlo, también se hace. Pero en este caso específico queríamos tratar el tema de lo que son los accidentes en carretera, y creo que sí, que va todo el tema, es el momento de que todos juntos, todos los partidos políticos, tanto el Poder Ejecutivo como el Poder Legislativo, empiece a tratar todo esto. Y usted decía recién, esto después precisa dinero, precisa un presupuesto adecuado para hacerlo. Y bueno, eso después termina ese pedido en el Poder Legislativo, cuando son se trata el presupuesto, cuando se tratan las rendiciones de cuenta. Y bueno, yo creo, vuelvo a reiterar, que tenemos que estar todos juntos en esto. Si no, esto no se va a resolver, va a seguir pasando los años, como ha pasado hasta ahora, donde el parque automotor ha aumentado mucho más. Quizás hace 40 años, cuando yo era niño, no se viajaba tanto o no se andaban tantos autos en ruta, la velocidad quizás era menor, pero esto ya lo vemos como algo endémico, que todos los años es más la cantidad de accidentes de tránsito, más la cantidad de muertos y más demora la asistencia. Y aparte ahora hay accidentes de tránsito en todos los días, en todos los departamentos, que acá uno veía capaz hace 30 años para atrás que había un accidente, era una noticia, o sea que era cada mucho, pero ahora es una cosa absolutamente todos los días. Y la misma problemática todos los santos días de que la asistencia demora en llegar. De ahí es el origen de este proyecto.
3: Ahora, usted mencionó el financiamiento, estará en la ley de presupuesto. ¿Alguien hizo las cuentas de cuánto saldría instalar estas bases de ambulancias? Una por departamento, dice usted en principio.
15: No hay un costo analizado. Sabemos, obviamente, que va a ser de millones de dólares por lo que tiene el costo. Pero bueno, es el hecho es salvar vidas. Cuando uno... Y acá tengo un comentario quizás personal. Cuando uno ve la ley de presupuesto, cuando se trata, que a veces se invierte o se gasta dinero en tantas cosas y que uno incluso a veces no está de acuerdo por los montos en determinadas cosas, yo creo que esto es ínfimo o es mínimo, pensando en que se va a salvar vidas. O sea, si una vida se salva de todo esto, ya es súper importante. O sea, que creemos que no debería ser problema lo que es el presupuesto o el dinero para algo que es la salud de la gente, que es la salud de todos los uruguayos, porque voy a reiterar, esto nos puede tocar absolutamente a todos. O sea que, y créeme que es horrible, porque me ha tocado muchas veces como médico tener que ir a asistir y la demanda de la gente, la desesperación de que estés a 30 kilómetros de un pueblo y te demore 3 horas una ambulancia, y donde quizás una de esas vidas se pudiera salvar. Yo creo que no podemos tampoco estar hablando de que sea un mal gasto, sino que todo lo contrario, es una inversión que tiene que hacer el país para todos los uruguayos.
3: Andrés Greci es diputado del Partido Nacional por el departamento de Flores. Gracias por atender a Radio Monte Carlo esta mañana.
15: Gracias y buena jornada.
3: Que pase bien.
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3: El presidente de Rusia, Vladimir Putin, ha abanderado el desfile que se celebra este sábado en Moscú para conmemorar el triunfo soviético contra los nazis en un día de la victoria marcado una vez más por la guerra de Ucrania y por su mensaje de aliento a las fuerzas rusas que participan en el conflicto, pero caracterizado también por el alto fuego en vigor con Kiev y la ausencia de un despliegue de armamento pesado durante las conmemoraciones. Putin, desde la tribuna, ha recordado el heroísmo del pueblo soviético que repelió la invasión nazi durante la Segunda Guerra Mundial, o la Gran Guerra Patria, como es denominada en Rusia, a un costo humano descomunal que rondó, según un difícil consenso histórico, entre 20 y 30 millones de muertos en la antigua Unión Soviética, desde mayo de 1941 al comienzo de la Operación Barbarroja, hasta la firma de la capitulación alemana 4 años después, en mayo de 1945. Como viene haciendo desde el principio de la invasión de Ucrania, Putin ha recurrido a la historia para alentar a sus fuerzas en combate en la actualidad.
2: Los líderes europeos conmemoran este sábado el Día de Europa, aniversario de la concepción en 1950 del germen de la Unión Europea, la Comunidad Europea del Carbón y del Acero, reivindicando más de 70 años de unidad a pesar de las discrepancias frente a las numerosas crisis internacionales de la actualidad. Comenzando por la presidenta de la Comisión Europea, Ursula von der Leyen, los miembros de la Unión Europea han acudido a redes sociales para celebrar un proyecto europeo que el presidente de Francia, Emmanuel Macron, ha descrito como un tesoro forjado por el coraje de quienes que se negaron a que el nacionalismo y la guerra fueran nuestro destino. Ante las crisis, Europa no ha dejado de protegernos y de actuar rápido, con fuerza y en solidaridad cuando la historia llama a nuestra puerta. En la pandemia, en las turbulencias económicas, ante la amenaza rusa y la guerra en Ucrania, en el suelo de nuestra Europa, resistimos siempre, ha proclamado el jefe del Estado francés. El presidente del Consejo Europeo, Antonio Costa, ha puesto a la Unión Europea como ejemplo de colaboración internacional. Unidos en la diversidad, seguimos construyendo nuestro futuro compartido de paz, libertad y oportunidades, ha declarado. El presidente de Ucrania, Volodymyr Zelensky, se ha sumado a estas felicitaciones en un día que su país conmemora no con formalidades ni eslóganes, sino plenamente consciente de que ya forma parte inseparable de la familia europea. Desde los primeros días de la guerra a gran escala hasta hoy, Europa ha apoyado a Ucrania. Y esto no es caridad, es una decisión de los europeos. Estar del lado de los valientes y fuertes, los ucranianos que hoy luchan por la paz y la verdad, protección contra la tiranía, no solo por ellos mismos, sino por todo el continente, ha manifestado el presidente ucraniano. Sin duda, ha remachado, defenderemos nuestro Estado, nuestro pueblo y nuestro derecho a elegir libremente nuestro futuro, un futuro en Europa.
1: En instantes, seguimos con Diario Oral Mont-

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1: Y por primera vez ellos van a escuchar la canción que hicimos juntos, que es La Ladrona, que él me dijo hagamos una canción y yo le dije que estaba bueno hacer La Ladrona. Así que lo que te pido es que enfoques las caras de los que lo van a escuchar ahora.

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0: Hermano, eso pasa todo en la isla desierta. O sea, ese es el video más o menos.
1: ¿Las choris son cocos?
0: Sí. ¿Qué tú crees?
1: Pero los cocos tienen cara.
0: Les podemos poner cara a los cocos también.
1: Ah, dale, está bien,
0: dale, dale. Eso es. Tenemos
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6: Titulares a las 13 horas.
7: Mataron a un hombre de 30 años de un disparo en el pecho en Pan de Azúcar, Maldonado. Otro individuo tiene una herida por roce de bala.
6: En Argentina reabrieron la causa contra el arquero Sebastián Sosa y sus excompañeros de Vélez por abuso sexual. Un tribunal analizará nuevamente todas las pruebas.
7: Está internado estable en CTI con respirador artificial el bebé de 6 meses, el que fue operado para quitarle la bala que le impactó en la cabeza en un tiroteo en Malvin Norte.
6: Detuvieron a los delincuentes que rapiñaron a un productor rural en Castillos, departamento de Rocha, y fugaron para la zona de El Caracol, cerca de Maldonado.
7: Un comisario y una fiscal de Bella Unión fueron detenidos en la frontera cuando intentaban ingresar de contrabando desde Brasil más de 160 litros de pintura.
6: Ni el Frente Amplio ni la coalición republicana tienen los votos para aprobar las comisiones investigadoras que se proponen para ACE.
7: El diputado oficialista Federico Preve dijo hoy a Radio Monte Carlo y Cori que en el periodo anterior hubo corrupción y se quiere investigar contratos por 200 millones de dólares de ACE que pagó al sector privado.
6: En tanto, el diputado nacionalista Federico Casareto señaló que están dispuestos a que se investigue la actuación de Leonardo Cipriani, pero también quieren revisar la gestión desde el año 2015 y la actual, llevada adelante por Álvaro Danza.
7: Se propone crear un sistema nacional de respuesta médica a emergencias en rutas y zonas rurales.
6: El diputado del Partido Nacional Andrés Gressi dijo hoy a Radio Monte Carlo y Cori que la idea es bajar la mortalidad en los siniestros de tránsito que no reciben una rápida atención médica por ocurrir en zonas alejadas.
7: La oposición avanza en la recolección de información que compromete la actuación de dos adscriptos a la ministra de Defensa, Sandra Lasso, en el caso Cardama.
6: Inumet cesó la advertencia de ciclón extratropical y se mantienen los avisos por bajas temperaturas.
7: El SINAE brindó asistencia a 2.032 personas en situación de calle en Montevideo y a 824 en los departamentos del interior. 7 fueron trasladadas de forma compulsiva.
6: Cabildo Abierto pidió al gobierno medidas fuertes sobre las personas en situación de calle y aplicar la internación compulsiva cuando hay problemas de consumo de drogas.
7: Para el diputado Álvaro Perrone, la situación se ha desbordado y mencionó lo que ocurre en la Ciudad Vieja, que es un baño a cielo abierto, dijo.
6: La alcaldesa del municipio CH, Matilde Antía, pidió aplicar la ley de faltas ante los hechos de vandalismo que se dan con la realización de grafitis en espacios públicos.
7: El intendente de Canelones aspira a que se pueda incrementar el saneamiento en lugares como Ciudad de la Costa, donde viven 115.000 personas.
6: Francisco Leñani indicó a Radio Monte Carlo y Cori que en Canelones solo el 30% tiene saneamiento.
7: El Hospital de Ojos se realiza más de 40 cirugías por día en diversas patologías, haciendo la mayoría por cataratas, destacó su director Alejandro Fisquel.
6: En el deporte, el fernandino Tomás Silva hace historia y gana la segunda etapa del Giro de Italia. El ciclista uruguayo pasó a liderar la clasificación general.
7: La última fecha de la apertura continúa esta tarde desde las 15:30 con Danubio Albion y Racing Central Español 18:30.
6: Por la segunda división, La Luz y Colón empataron esta mañana sin goles.
7: Esta noche juegan Aguada Hebraica 19:15 y Defensor Malvin 21:45. Anoche ganaron sus compromisos, Nacional y Peñarol.
6: 8.000 corredores se inscribieron para la Maratón de Montevideo, que recorrerá mañana domingo la capital en las modalidades de 10, 21 y 42 kilómetros.
7: Lo más destacado del exterior, un juzgado de Madrid ratificó la cuarentena para los españoles del crucero Ondius afectado por antivirus.
6: El director general de la OMS destacó la solidaridad de Tenerife y dijo que el antivirus no es otro COVID y el riesgo para la salud pública es bajo.
7: Rusia denunció que Ucrania estaba violando el alto el fuego con múltiples ataques contra su territorio.
6: Líbano denunció al menos 4 muertos por ataques israelíes durante las últimas horas.
7: Estamos con cielo cubierto sobre Montevideo, está lloviendo en la zona sur del país, la temperatura ahora 11 grados.
6: Los vientos del oeste al suroeste entre 22 y 44 kilómetros en la hora.
7: Presión atmosférica 1011.7.
6: 90% el índice de humedad.
7: Visibilidad 5 kilómetros.
6: El pronóstico para esta jornada, cielo cubierto a nuboso, precipitaciones aisladas, bajas sensaciones térmicas y ventoso, señala el INUMED. Se anuncia una máxima que llegará a los 12 grados aquí en el sur del territorio nacional, en el norte 14. En estos momentos es dispar la situación en el territorio. Aquí en el sur básicamente se están registrando todavía precipitaciones. En Colonia llueve, 9 grados con 8 la temperatura. También precipitaciones en Maldonado, 9 grados con 5. Ya en el departamento de Cerro Largo a esta hora tenemos 10 grados con 9 y el cielo está parcialmente nublado. Muy nuboso también en Artigas, con 10 grados de temperatura.
7: En medio de un aumento de los siniestros de tránsito mortales, se propone crear un sistema nacional de respuesta médica a emergencias en rutas y en zonas rurales.
6: El diputado del Partido Nacional, Andrés Gressi, dijo hoy a Radio Montecarlo y Cori que la idea es bajar la mortalidad, cuando en muchos casos eso podría lograrse de tener una rápida atención médica en zonas alejadas.
8: Es impresionante la cantidad de accidentes de tránsito que estamos teniendo por año. Tú decías recién 470 fue la cifra de muertos el año pasado en accidentes de tránsito, y se sabe ya, está estudiado, que muchos de ellos, quizás si la respuesta fuera mucho más rápida desde el punto de vista médico, esa asistencia médica, se podría salvar, o sea, podríamos disminuir esa mortalidad en los siniestros de tránsito en ruta. Y también, como tú ves en el proyecto, en el medio rural, porque todo lo que tiene que ver con caminería rural o accidentes, una caída de caballo, por ejemplo, un accidente con maquinaria agrícola en el medio del campo, hoy en día se ve una complicación de esa asistencia que nos llega. A veces tenemos accidentes a 30, 40 kilómetros de un centro poblado y las ambulancias demoran 3, 4 horas en llegar a la asistencia porque no está ordenado, porque no está sistematizado esa atención, y cuanto más lejos de Montevideo, peor es, o cuanto más lejos de las ciudades grandes, peor es. Y bueno, lo que busca este proyecto de ley, bueno, es eso, crear bases en todos los departamentos para que esa asistencia pueda ser más inmediata, y vuelvo a reiterar, podamos disminuir esa mortalidad de una de las principales muertes que hay en el Uruguay hoy, que son los accidentes de tránsito.
7: O sea, usted propone que debería haber bases de ambulancias, digamos, distribuidas, primero más cantidad y segundo distribuidas en todo el país.
8: Y lo que se plantea en el proyecto es por lo menos que comenzar con una base por departamento que esté para la atención inmediata. Después, de acuerdo a la evaluación, al estudio que se vaya haciendo, cuáles son las rutas donde hay más siniestros de tránsito, donde hay más muertes, se pueda ir aumentando esa cantidad de bases.
7: El tema requerirá de un presupuesto de millones de dólares, que según el legislador Blanco sería ínfimo cuando se trata de salvar vidas.
6: Gressi dijo que su propuesta fue consultada también con SAME 105 de la Administración de los Servicios de Salud del Estado, que trabaja en una idea similar.
8: Exacto, incluso nosotros estuvimos hablando con el doctor Greco de este tema también. O sea, no es que presentamos y tiramos el proyecto y que bueno, que saliera lo que fuera, sino que antes estuvimos asesorándonos y hablando con la gente que está en este tema también, y lo hicimos también con el doctor Greco. Sabemos esa preocupación que él tiene y el interés de desarrollar el 105, un tema de que yo también hace muchos años y como por mi condición de médico también luchando para el departamento, para tener un 105 en Flores, que también incluye lo que es la asistencia en la ciudad misma, ¿no? Con esos clave uno que muchas veces a veces tampoco tienen respuesta.
7: Ahora, usted mencionó el financiamiento, estará en la ley de presupuesto. ¿Alguien hizo las cuentas de cuánto saldría instalar estas bases de ambulancias? Una por departamento, dice usted en principio.
8: No hay un costo analizado, sabemos obviamente que va a ser de millones de dólares por lo que tiene el costo, pero bueno, es el hecho es salvar vidas. Cuando uno, y acá tengo un comentario quizás personal, cuando uno ve la ley de presupuesto cuando se trata, que a veces se invierte o se gasta dinero en tantas cosas y que uno incluso a veces no está de acuerdo por los montos en determinadas cosas, yo creo que esto es ínfimo o es mínimo, pensando en que se va a salvar vidas.
7: Estábamos escuchando al diputado del Partido Nacional, Andrés Grecci.
6: Vamos a avanzar en otras informaciones. Les comentábamos en títulos, un comisario y una fiscal de Villa Unión fueron detenidos en la frontera tras intentar ingresar desde Brasil más de 160 litros de pintura de contrabando. Vamos a ampliar la información con el colega Eduardo Ribeiro desde Radio 40 Entre Ríos.
9: El comisario encargado, la seccional séptima de Villa Unión, Richard Pesego, junto a una fiscal, estaban contrabandeando pinturas desde Brasil por el puerto de Bella Unión cuando fueron detenidos por funcionarios de la Dirección Nacional de Aduanas e incautaron más de 160 litros de este producto de origen extranjero. Al momento del procedimiento, el jerarca policial intentó dejar la mercadería, pero los funcionarios aduaneros no aceptaron y labraron el acta correspondiente del procedimiento, y el jefe de policía del departamento, comisario general José Osorio, esto respondía.
10: Hubo un procedimiento que asumió la Dirección de Aduanas, del que nosotros tomamos conocimiento en primera instancia por las redes sociales de lo que estaba pasando. Ante eso hicimos las consultas correspondientes al funcionario del Ministerio del Interior, quien evacuó las mismas y se dispuso por parte de la jefatura una investigación administrativa relativa a lo que manifestó que había ocurrido.
11: Ahora, ¿la policía ignora ese hecho? ¿La aduana no informa a la policía?
10: No, la aduana hasta el momento no ha informado nada a la policía.
12: Pero para que quede claro, jefe, ¿qué personas habrían participado? No estamos hablando de culpabilidades, pero ¿un funcionario policial de qué cargo? ¿Y si hay alguna otra persona involucrada? ¿Lo que ustedes tienen como policía?
10: Nosotros lo que tenemos como policía es que tenemos un funcionario policial, que es el encargado de la seccional séptima, que participó en un hecho que está investigando la Dirección de Aduana. En base a eso, la jefatura inicia una investigación administrativa.
12: ¿Qué pena podría tener desde jefatura?
10: Y eso depende, lo que pasa es que se recién inicia la investigación y ahí se desprenden responsabilidades. Primero, si es un hecho penal, va a depender mucho de eso, si es un hecho penal o es una infracción administrativa, porque usted entiende que por los montos de lo que pasa en los puentes no todo es contrabando, sino hay cosas que son infracción aduanera. Entonces se paga una multa y se solventa el hecho ante la aduana. Eso no quiere decir que no tenga responsabilidades administrativas policiales por las inconductas. Son cosas distintas. Pero la responsabilidad penal o administrativa, eso lo tiene que determinar la aduana, que es quien lleva el caso. Nosotros no tenemos los pormenores todavía.
13: ¿Ahora es compatible, jefe, que el encargado de sesión séptima, bueno, tenga relación con una fiscal que trabaja en la misma jurisdicción?
10: No, yo no le puedo decir si hay una incompatibilidad en eso. No trabajan directamente, son instituciones distintas. No hay un trabajo cercano, digamos, como dentro de la policía, por ejemplo, no se puede trabajar en un grado de parentesco dentro de la misma unidad, porque hay una relación, puede haber de subordinación, pero en este caso son instituciones del Estado diferentes.
9: Eran palabras del jefe de policía del departamento, comisario general retirado José Osorio. Del departamento de prensa de Radio 40, informó Eduardo Ribeiro para el Gran Circuito Cori.
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3: Están pasando,
4: sí, sí, diga, 16 minutos.
3: De la hora 13, como usted bien lo adelantaba. La Intendencia de Canelones aspira a que se pueda incrementar la cobertura de saneamiento en lugares como Ciudad de la Costa, donde viven unas 115.000 personas.
4: El Intendente Francisco Leñán indicó a Radio Montecarlo y Cori que es baja la cobertura, llegando solo al 30% en un departamento que tuvo un censo, de un censo a otro, un crecimiento del 13% en su población.
3: En otro orden, el jefe departamental se mostró confiado en que la Junta Departamental trate rápidamente el proyecto inmobiliario planteado para Médanos de Solimar.
4: Se trata de más de 1.100 viviendas con torres de hasta 13 pisos de altura, recordó Leñani.
5: Hoy están en la Junta Departamental, son 1.151 viviendas. Pensemos que tenemos unos cascarones ahí de construcción desde hace 20 años, que hay que dar una solución definitiva. Me parece, como se viene desarrollando la costa, de que se va a ocupar inmediatamente. La Junta Departamental ahí está valorando un tema de alturas. El proyecto plantea 21 edificios con alturas en algunos de ellos de hasta 13 pisos. Bueno, lo está valorando la Junta. Nosotros tenemos aprobadas alturas mayores a eso, de hasta 20 pisos en Ciudad de la Costa, pero bueno, vamos a esperar. La Junta, con sus tiempos, recibió a la Agencia Nacional de Vivienda, recibió a los desarrolladores inmobiliarios, recibió al Ejecutivo Departamental, por supuesto. Están valorándolo. Esperemos que lo pueda tratar rápido, porque es importante para, sobre todo para desarrollar esa zona del departamento y sacar esa imagen fea, visualmente, que cuando uno pasa por ahí ve todas esas cantidades, como decíamos, de cascarones de material que no se logró desarrollar.
3: Así que va a haber que hacer seguramente un trabajo importante en lo que tiene que ver con saneamiento.
5: Sí, por supuesto. Saneamiento, salvo en Montevideo, que le corresponde a la Intendencia, en el resto del país le corresponde a OCE. Nosotros, como gobierno departamental, trabajamos fuertemente con OCE, en el primer gobierno de Tabaré Vázquez, y una inversión de 60 millones de dólares dio cobertura a gran parte de Ciudad de la Costa en materia de saneamiento. Falta, decíamos que tenemos 115.000 personas habitando esa zona del departamento y va a seguir creciendo. Por tanto, aspiramos a que, bueno, Canelones pueda levantar un poco. Hoy no llegamos al 30% del saneamiento de todo el departamento. Es muy poco un departamento que experimentó un 13% de crecimiento de un censo a otro. Por tanto, se está trabajando el eje Ruta 5. Hoy se está trabajando en saneamiento en Progreso, en Las Piedras, en 18 de mayo. Se va a estar trabajando en Tala, en Sauce, pero la zona de la costa, que viene creciendo considerablemente en cuanto a su población, bueno, aspiremos a que en este periodo o los que vienen, se invierta en saneamiento en esa zona.
3: Hacemos una pausa, seguimos en...
4: Estábamos escuchando al intendente de Canelones, Francisco Leñani.
1: En Informativo Cori llegan noticias del sector agropecuario.
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3: Martín Olaverri, buenas tardes.
7: Muy buenas tardes para todos. El gusto de saludarlos en esta jornada de sábado para actualizar la información vinculada a la actividad de los agronegocios. Mercado Internacional de la Carne, como lo hemos estado comentando aquí en el circuito Cori, en Radio Montecarlo, muy firme, con una perspectiva de un segundo semestre que aparece como muy positivo también, con elementos que podrían incluso llegar a mejorar las condiciones para la colocación de carne vacuna. Caso, por ejemplo, la salvaguarda de China. Si Brasil se queda sin cuota en China, y lo mismo ocurre con Australia, que tienen volúmenes bajos para lo que históricamente han estado exportando a China, probablemente China se vea la necesidad de subir los precios. ¿A quiénes beneficiaría esto? Entre otros proveedores, a Uruguay. Uruguay tiene una cuota de 325.000 toneladas en China, históricamente ha exportado unas 200.000 aproximadamente. El mercado de la carne hoy presenta una suba con respecto a igual periodo del año pasado. La carne vacuna exportada de Uruguay de un 17% en el entorno de los $5.500 por tonelada. Principal mercado en volumen, Estados Unidos, pero lo sigue muy de cerca China, que seguramente va a pasar a ocupar ese lugar ya en estas próximas semanas. Víctor Tonelli, consultor privado de la República Argentina, repasa cómo ve el mercado internacional de la carne.
8: Mira, yo te diría, para ponerlo en contexto, sigue estando extraordinario, se sigue confirmando todo lo que arrancó a principios del año pasado en increyendo. No tenemos todavía, yo esperaba que saliera hoy, pero saldrá seguramente mañana el dato de los precios internacionales de la FAO, pero apuesto doble contra sencillo que va a seguir subiendo, que va a dar otra vez un punto para arriba, algún punto para arriba, y con eso llevaríamos 26 meses consecutivos de suba de la carne a nivel internacional. Y lo que digo, si lo ponen en contexto, es único en la historia reciente del negocio de ganados y carne, ¿no? Uh-huh. Así que con un China demandante, con un China que levanta sospechas si va a seguir o no va a seguir, si le va a levantar la cuota a Brasil y a Australia o no, y con un Estados Unidos que se compra todo lo que puede y va a ser bastante más de lo que anunció el USDA, yo calculo que entre 15% o más de lo que dijo el USDA, yo pues calculo que menos de 3 millones no va a importar, está totalmente desaforado en la compra, con una Europa que ya arrancamos el acuerdo Mercosur, en fin, la verdad que cuando uno mira el contexto, dice, yo no, me pellizco, no puedo creer lo que pasa.
7: Escuchábamos al licenciado Víctor Tonelli, consultor privado de la República Argentina. Para Informativo Cori y Radio Monte Carlo informó Martín Olaverri.
1: Fueron noticias del sector agropecuario en Informativo Cori.
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0: Agregó que no se logró que la Secretaría de Estado aporte información a la Comisión Investigadora sobre Cardama.
1: Nosotros queremos terminar de conocer a cuántos lugares y con cuántas personas estuvieron reuniéndose estas personas sin estar formalmente facultados, ¿verdad? La resolución que termina facultando para cumplir tareas al señor Damián Rojas es del 1 de junio, pero se reunió durante todo el mes de marzo con oficiales, se reunió con la empresa Cardama y se reunió con infinidad de, bueno, las cuatro empresas que vinieron también, que acompañaban la construcción de la OPB. Entonces, queremos saber cuáles fueron sus actuaciones y cuál fue la pesquisa que realizaron. Quien integra el Ministerio de Defensa, que es la ministra Lasso, que estuvo el 10 de junio del 2025 en la Comisión de Defensa, que en ese momento yo presidía, y que le consulté si los señores Rojas y Marsiglia, que eran sus ojos y oídos, declarado por ella en la prensa, estaban designados, facultados para cumplir funciones por resolución correspondiente, me dijo que estaban designados del día 1, y como siempre digo, y lo pongo a su disposición, está el acta, la versión taquigráfica del 10 de junio de la Comisión de Defensa de Diputados, donde no solo me dicen que están designados, sino que reitera que fueron designados desde el día 1. Yo interpreto el día 1, bueno, el mes de marzo, creo que fue el 4 o el 7, que asume ella como ministra. Lo que nos sorprendió después es que hago un pedido de informes y en ese pedido de informes me vienen actuaciones de estos señores que no estaban designados y le mandan un expediente a la ministra con expediente del ministerio, con logo del ministerio y firmado por ellos de las acciones que cumplieron que llevaron a la sanción del comandante Wilson y de los tres oficiales. Y cuando uno lee la resolución de la ministra de las sanciones, habla de que basado en lo que le informaron los señores Rojas y Marsiglia, toma la decisión. Ahora, eso fue en abril. En abril, si usted buscaba en el Parlamento, el señor Rojas estaba como secretario en comisión de un legislador del Frente Amplio. Entonces nosotros entendemos que aquí hay una irregularidad grave y una usurpación de poder que debemos canalizar y será la justicia la que determine.
0: Estamos escuchando al diputado nacionalista Gabriel Giannoli.
2: Nos vamos a otros asuntos. El Hospital de Ojos realiza más de 40 cirugías por día en diversas patologías, siendo la mayoría por cataratas.
0: El Hospital José Martí, dependiente de ACE, lleva adelante diversos procedimientos complejos, como trasplante de córnea, cirugías de glaucoma y estrabismo, así como vitrorretinales.
2: El director Alejandro Fischel destacó que el equipamiento y la especialización son clave para cumplir con unas 40 intervenciones diarias.
0: Valoró de forma especial el trabajo que realizan los funcionarios, así como la Brigada Médica Cubana, que está operativa en el hospital desde sus inicios.
3: El hospital especializado de ojos sigue trabajando con sus tres grandes polos, ¿no? El polo de las consultas oftalmológicas, el polo de lo que son los estudios oftalmológicos y también el bloque quirúrgico, todos trabajando a full con las consultas completas. Aquí es un hospital que tiene mucho flujo de pacientes, y no solamente del área metropolitana, sino que de todo el país. Aquí llegan pacientes desde Artigas, Bella Unión, El Chuy, Colonia, todo el país viene aquí, sobre todo más que nada lo que son las especialidades oftalmológicas, las subespecialidades, glaucoma, estrabismo, córnea, retina, y ni que hablar también todo lo que es cataratas. Aquí estamos operando un promedio de casi 40 cirugías diarias de lunes a viernes, en un horario de bloc desde las 8 de la mañana a 6 de la tarde, a salas completas, ¿no? Es un trabajo arduo que hacen todos los funcionarios, porque aquí esto es un equipo mancomunado, ¿no? No es solamente el oftalmólogo, sino es el auxiliar de servicio, licenciado en oftalmología, auxiliar de registros médicos, enfermería y todo el resto de los funcionarios, los administrativos. Y también es importante destacar la mancomunión que sigue teniendo lo que son los funcionarios propios del hospital con la Brigada Médica Cubana, que desde los inicios de este hospital están trabajando y siguen manteniéndose aquí con una gran producción en cuanto a lo que es lo quirúrgico, pero también al funcionamiento de todo el hospital.

0: director del Hospital de Ojos, Alejandro Fiskel.
1: Participamos en la edición noticiosa de este sábado 9 de mayo de 2026.
0: Informativistas Gustavo Arregui y Leonardo Luzzi.
1: En deportes, Martín Díaz.
0: Agro, Martino Laverri.
1: Información internacional, Agencia DPA y Claudio Cardoso desde la República Argentina.
0: Operador, Tiarajú Rodríguez.
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2: Amigas, amigos, tengan ustedes muy buenas tardes. Bienvenidos a una nueva transmisión del equipo deportivo de La Tromba, la 91.9 Amanecer FM, relatando desde el Parque Cincuentenario Juan Gaspar Prandi, la fecha número 1 de la fase regular, temporada 2026 del fútbol uruguayo en la segunda división profesional. Esta fecha que ya comenzó en la jornada de ayer, justamente viernes 8 de mayo, con la victoria del Atenas de San Carlos en Maldonado frente al conjunto Uruguay-Montevideo, que continuó hoy con los empates sin goles entre La Luz y Colón, y en dos tantos por bando entre Huracán y Paysandú. Paysandú Huracán, porque se jugó en la Heroica. Nosotros estamos aquí en Colonia, donde una noche fría nos recibe. En realidad sería tardecita, ¿no? Porque 6:30 pasaditas tenemos, pero ya hace rato que oscureció aquí en la capital departamental, y desde el jueves que venimos con temperaturas muy bajas, este ciclón extratropical que han definido los expertos y que justamente ha pegado con fuerza en el suroeste del país, primero con vientos muy fuertes, con caída de agua, granizo por momentos, ahora ha bajado mucho la temperatura, pero realmente las estaciones intermedias dicen por su ausencia, ¿eh? Pasamos de calor de abril a este frío intenso del mes de mayo, en el que les contaremos este juego precisamente entre el Pata Blanca y el campeón que tiene hasta ahora esta segunda división. Es un torneo corto que no pesa en la definición, pero no deja de ser un torneo al fin, el que ganó el Albi Violeta de Capurro, el rival de turno de Plaza, el pasado sábado en el Francini frente a Oriental de La Paz. Un Plaza que terminó segundo en la general, justamente detrás de Oriental a un punto, producto de que ganó 3 partidos y empató 3. El equipo de Nacho Ayazo no ha acumulado derrotas. Hasta aquí está invicto el Pata Blanca. Hoy tiene una prueba dura. Un equipo que viene bien conformado, dirigido por Carlos Canovio, con algunos jugadores interesantes. Y sobre todo con el viento en la camiseta, justamente hablando con este tiempo, que le otorga haber ganado el primer campeonato corto de la divisional. Una fecha que también tendrá partidos justamente en el día de mañana para completar esta etapa, y que, como decíamos, aquí en Colonia seguramente con otro tiempo, con otra temperatura, seguramente tuviésemos otro marco de público también, porque claro está que con el frío que hace, está claro que el que viene al fútbol es porque o le gusta mucho o porque realmente es fanático e incondicional, y está, como decimos siempre, en las buenas y en las malas, pero realmente la tardecita invita para otros planes. Lo mismo que sucede con Copa de Office. Tenemos un muy lindo duelo de los mejores que se puede obtener en el fútbol de Colonia, entre San Carlos y Juventud, por un torneo importante como es la Divisional A de la Copa de Clubes Campeones, pero está claro que las 8 de la noche tampoco parece ser el horario más indicado para estas temperaturas. El partido va a comenzar en ese momento en el Sulpici. Tenemos también fútbol de Colonia, mañana jugándose los 2 partidos de la Divisional A, los 2 partidos pendientes, los 3 partidos pendientes de la Divisional B, también en el día de mañana, domingo. Algunos temas interesantes en cuanto al deporte: se están jugando los juegos, valga la redundancia, número 2 de los 4 partidos de playoff, de cuarto de final de la Liga Uruguaya de Básquetbol. Tuvimos hoy en Tomás Silva el primer uruguayo en ganar una etapa en el Giro de Italia, la tradicional prueba de ciclismo, realmente un hecho histórico, la victoria del ciclista celeste en la jornada de hoy. Hay mucho para repasar también con el fútbol de primera división, que ayer ya tuvo la victoria de Wanderers, importante, frente a Liverpool en la lucha por la permanencia para el Bohemio. Hace un ratito ganó Albion frente al conjunto de Danubio, precisamente en la jornada de hoy. Ya va a estar jugando también el equipo de Central Español con Deportivo Maldonado, algunos de los partidos que estaremos repasando precisamente desde el fútbol uruguayo. La transmisión presentada así, como siempre, con la dirección de Francisco Maciel, la puesta al aire de Laureano y Lobiceto, la locución comercial de Ana Claudia Zavala, quien les habla Juan Prandi, para el relato. Tenemos que hacer una pausa, la primera, y a la vuelta ya nos vamos a meter en las formaciones. Los equipos titulares de Plaza Colonia y Fénix para este encuentro que va a dirigir Augusto Olmo en un ratito nada más a las 7 de la tarde. Corte, el primero, ya venimos.
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6: Bien, amigas, amigos, volvemos a la cabina de la 91.9 Amanecer FM para el duelo entre Plaza Colonia y el conjunto del Centro Atlético Fénix de Montevideo. Les contamos precisamente que el elenco Pata Blanca va a tener en sus filas justamente al chiquito Joaquín Silva en el arco, precisamente el guardameta melense en la titularidad. Como decíamos, el fondo Pata Blanca lo van a estar integrando Miki Redín por el lateral derecho, Santi Otegui por el lateral izquierdo, la pareja de centrales Maxi Lorenzi y el paraguayo Pablo Adorno. En la mitad de la cancha va el Tato Facundo Piris, el capitán, junto a segundo Pachamé y a Pablo García. En el ataque, Valentín Amoroso, Nicolás González y el alfa Lucas Carrizo. Son los 11 de Juan Ignacio Ayazo. Reiteramos, el árbitro es Augusto Olmos. Y Fénix va a tener en el arco a Nahuel Suárez, el fondo para Acevedo, Andrés Barbosa, el capitán, Guillermo Pereira y Da Rosa. En la mitad de la cancha, Nicolás Prieto, Andrada, Matías Cabrera y Nicolás de Armas, Gastón Holman, conjunto de Marco en la delantera, el equipo de Carlos Canovio, el conjunto capurrense, el elenco de Fénix para esta tarde. Recordamos justamente que el fútbol de segunda división en esta primera fecha de la fase regular ya tuvo en la jornada de ayer la victoria del Atenas de San Carlos 2-1 frente a Uruguay Montevideo en el este del país. Hoy a la mañana en el Palermo empataron sin goles los equipos de La Luz y Colón. Por su parte también fue igualdad hace un ratito nada más en la Heroica, el partido entre el Paysandú local y el conjunto de Huracán de Paso de la Arena, en 2 tantos por bando esta fecha de segunda división que va a tener mañana en el Charrúa Miramar Misiones contra River a las 9:45, en el Palermo a las 2 de la tarde Oriental contra Cerrito y a las 5 de la tarde en el Goyenola Tacuarembó contra Rentista. En el fútbol de primera división, por su parte, Wanderers le ganó ayer a Liverpool 1-0 en Viera. Albion derrotó 1-0 a Danubio hoy en Jardines. Ya están jugando Central Español y Racing en el Palermo. Mañana a las 11 de la mañana, Defensor Sporting contra Juventud. En el Francini a las 4 en el Charrúa, Montevideo City Torque Progreso. A las 7:30 de la tarde en el Parque Central Nacional con Cerro. El día lunes, Deportivo Maldonado contra Boston River a las 5 de la tarde en el Domingo Burgueño Miguel. Y a las 8:30 de la noche en el Ubilla de Melo, Cerro Largo contra Peñarol por Copa de Ofi. Y les contamos que a las 20 horas van a estar jugando en el campus municipal por la primera fecha de la Divisional A, San Carlos y Juventud. Mientras que por el fútbol de Colonia, por la Divisional A, mañana van a estar jugando, completando la fecha, Wander contra Peñarol en Lorqueta y Deportivo San Pedro contra El General, precisamente partido que se va a estar disputando en el Parque San Pedro. Lo que tiene que ver con el fútbol de la Divisional B, quedó suspendido hoy el juego entre Central y Artesano. Se va a estar jugando el día martes. Mañana domingo van a jugar el clásico barrial entre Semillero y Huracán. Y hay 4 partidos aquí cerquita, en la Cuchilla de la Pólvora, en el Senón Quintana. Progreso contra Sarandí. Van a jugar en reserva y en primera. Lo mismo que el Parque de Rosario y Nacional, precisamente alternando entonces los partidos de reserva y de primera entre estos 2 cotejos. Amigos, presentado así entonces todo el fin de semana deportivo, el cronograma de partidos en el fútbol de Colonia, en el fútbol uruguayo, en la primera, en la segunda edición y en Copa de Ofi. Ahora es tiempo de hacer la última pausa y a la vuelta nos metemos en el relato de Plaza Colonia Fénix por Amanecer.
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0: Amigas, amigos, volvemos a la cabina de la 91.9 Amanecer FM, porque se viene el encuentro. Se viene el partido entre Plaza Colonia y el Centro Atlético Fénix. Ya están los equipos en el campo de juego, ya está la terna, encabezada por Augusto Olmos, con remera verde fluo, medias al tono, pantalón negro. Para la ley del encuentro, Plaza Colonia con su tradicional casaca blanca, con una franja horizontal verde a la altura superior del pecho. Su arquero, Chiquito Silva, todo vestido de verde, en realidad pantalón y casaca, medias blancas. Para el guardameta melense, el equipo visitante, el conjunto de Fénix, está vestido una indumentaria azul oscuro con vivos rojos, justamente para enfrentar al Pata Blanca, equipo de alternativa para el elenco de Fénix. Su arquero, justamente vestido todo de naranja en la tarde de hoy, con la tarde-noche ya de este sábado 9 de mayo aquí en Colonia. Tengo varios amigos para ir saludando, como siempre. El abrazo para el querido Milton Cajes allá en España, el abrazo para Marito Dalmás acá en Tarariras, para el Mini en Buenos Aires, para Igor en la Case, para María Estela, como siempre, siguiendo aquí en Colonia la transmisión de la 91.9. Tengo muchos amigos, que se van sumando a la transmisión. Para Valeria también el abrazo, para Jan, para Oscar, para Martín, todos prendidos en el aire de la radio. Un abrazo grande, Ivana, también. En la 91.9 Amanecer FM presentamos las formaciones de Fénix y Plaza Colonia.
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0: Y vamos a arrancar entonces por el albivioleta de Capurro, por el equipo visitante en esta jornada, para contarles quienes juegan en el conjunto capurrense. Va a tener en la valla precisamente el arquero Nahuel Suárez, el número 33, el 28 para Acevedo, el capitán es el 15, Andrés Barbosa, el 13 Guillermo Pereira y el 7 da Rosa. En la mitad de la cancha, Nicolás Prieto con el número 5, el 30 para Gonzalo Andrada, el 8 Matías Cabrera, el 21 para De Armas, el 11 Gastón Colmán y el 9 Sebastián De Marco. Son los 11 del conjunto capurrense, los 11 de Carlos Canovio esta noche. Y ahora, con la música, con el himno de Plaza Colonia, presentamos a los 11 del Pata Blanca. Con el 22 y en la valla, el chiquito Joaquín Silva. El fondo para el número 6, Miquel Redín. El 2, Maxi Lorenzi. El 3, Pablo Adorno. Y el 17, Santiago Tegui. En la mitad de la cancha, el 23, el Tato Facundo Pires, el capitán. El 5, para Pacha. Segundo, Pachamé. Y el 11, Pablo García. Atacan el 19, Valentín Amoroso. El 30, Nicolás González. Y el 10, el Alfa, Lucas Carrizo. Los 11 de Juan Ignacio Ayazo. Los 11 de Plaza Colonia esta noche. Bueno, sorteo de capitanes ya, como decíamos, Barbosa por el lado de Fénix, Facundo Piris por el lado de Plaza Colonia. El saludo entre los dos equipos, posa para los reporteros gráficos, el conjunto capurrense, y los jugadores corren, para entrar en calor, porque realmente la noche está bravísima. Igualmente, algunos valientes se han arrimado hasta aquí al Parque Cincuentenario Juan Gaspar Prandi. Obviamente no es la cantidad de público que uno deseaba, sobre todo teniendo en cuenta que hoy se realizaba un homenaje, en realidad precisamente más que un homenaje, una campaña de recaudación para ayudar justamente a Gio, un niño de tan solo 3 años que está atravesando una enfermedad de las denominadas raras, muy complicada, muy costosa. Entonces, bueno, evidentemente se trata de ayudar, de colaborar. Hay una cuenta que también iremos repasando, pero la idea era destinar parte de lo recaudado con la entrada, precisamente con la taquilla de este partido, para ayudar en la lucha de Gio y su familia, claro está. Como decíamos, sorteo de capitanes entre Andrés Barbosa y el Tato Pires, que se frota las manos en clara alusión de que la noche está realmente fría. Cambio de lado, las señas inequívocas, los ademanes claros de Augusto Olmos, el árbitro, así que Plaza va a ir al pórtico que da al mini estadio Javier Bertín, a la cancha de Babis, a la avenida Aparicio Saravia. El arquero de Fénix se ubicará precisamente en el pórtico que da al vestuario local, a la Domingo Baqué, donde está el medio tanque prendido. Hoy da la sensación de que vale la pena trocar funciones con el chorillero, al menos para estar cerquita del medio tanque prendido. Últimas indicaciones de Nacho Ayazo para con Santiago Otegui. Transmisión especial que le vamos a dedicar a la memoria del querido Hilde Maciel, que nos fue hace algunos días y que, bueno, siempre estaba prendido siguiendo a su querido Plaza. Así que de algún lado nos debe estar escuchando el querido Quique Gianucci, como le decíamos, que tantos viajes compartió con nosotros y que, bueno, se nos fue el fin de semana pasado. Se va a venir entonces, amigos, el comienzo del partido. Va a mover el conjunto Pata Blanca, va a tocar Nico González y tendremos acción en esta fría noche del sábado 9 de mayo aquí en el Parque Cincuentenario. Juegan Plaza y Fénix, si te lo cuenta, la 91.9 Amanecer FM. Se va a venir el pitazo del árbitro del encuentro, Augusto Olmos, que chequea con su intercomunicador que esté todo ok, que esté todo en orden con la tele. Ahora sí, ya pita el árbitro, ya se juega, ya tenemos acción aquí en el Parque Cincuentenario. Movió Plaza, pelota que viene atrás para Miki Redín, más atrás ahora para Maxi Lorenzi, jugando con el Chiquito Silva, sale obligado con el pie, divide, exige, va tocando Miki, de vuelta con Maxi, pelota larga, intentaba entrada en la mitad de la cancha, saca de cabeza Facundo Piris, controla Barbosa, saca como puede el zaguero, balón que pica, domina Otegui, devuelve de primera, le cae al Tato, Piris entrega atrás, va jugando Plaza por el costado zurdo, por allá lo veo precisamente tocando a Otegui, el pase al medio, ahí va Santiago, jugando más atrás para Pablo Adorno, la tiene el paraguayo, y vuelve a empezar el conjunto coloniense.
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0: Se viene el Alfa Carrizo, toca por el costado derecho para Valentino Moroso, hace la pausa el 19, ahora desborda, intenta Moroso, mete el centro, pelota que sale rebotada, salta el Alfa, gana media, devuelve ahora la defensa de Fénix, pelota larga arriba, intentaba Adorno, pelota que viene para Maxi Lorenzi, va tocando más atrás con el Chiquito Silva, obligado con el pie, a Plaza le puede seguir a través de la 91.9, saliendo para todo el mundo por amanecerfm.com.io, coloniatv.i, también en nuestras redes sociales, siguiendo al Pata Blanca y el sitio web albiverde, que es plazacolonia.com.i, así como las redes sociales del Albiverde. Se la lleva bien el Alfa Carrizo, el árbitro dice que salió, lo que marca el primer asistente será lateral, saque de mano para Fénix.
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0: Abrazo grande para Mariela, para Jorge, para el querido Negro Gómez también, siguiendo la transmisión de 91.9. Y aparece Fénix en la mitad de la cancha. Ahí dominaba precisamente el número 5 del conjunto albivioleta. Y va tocando hacia el costado. Intenta el elenco capurrense, como decíamos, en lo que tiene que ver con el comienzo, con el arranque mismo de este juego. Pelota que se viene sobre el costado. Trancaba y marcaba bien por este lado, justamente, Miki Redín. Balón arriba, Plaza con viento en contra, La pelota se nota claramente que se la frena cada vez que quiere sacar el Pata Blanca desde abajo. Sale bien ahora, tocando Pablo García. Deja para Nico González, González para Moroso. Le pellizca el balón afuera, será lateral. Saque de manos para el conjunto coloniense.
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0: 2 minutos de la primera parte, 0-0 el partido. Te lo cuenta la radio, como siempre. Pelota que viene para Maxi. Ahí domina Lorenzi. Levanta la cabeza el número 2. Mira con quién jugar. Tarde inhóspita. Tarde noche verdaderamente desapacible aquí en la capital departamental. Pelota que viene para el Chiquito. Ahí domina Joaquín Silva. Recordemos que ya se suspendió el partido de la tarde entre Central y Artesano por la fecha número 3 del torneo apertura de la Adicional B de la Liga de Fútbol de Colonia. Balón que viene para el Chiquito. Arriesga por abajo el Pata Blanca. Pelota que sale rebotada, se escapa fuera hacia el lateral. Ahí saque de manos, no, finalmente de arco, lo que dice el línea. Será reposición para Plaza Colonia.
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0: Ya ganó Danubio hoy, ya ganó Albion frente a Danubio con Álvaro López, el goleador futbolista de Plaza, cedido a préstamo en el Decano, que verdaderamente es una máquina de hacer goles. Ya lo habíamos visto en segunda división cuando Plaza no andaba, la temporada pasada, cuando Plaza no andaba bien y se fue a la segunda división, que López marcaba casi siempre en un equipo que ganaba muy poquito realmente, y lo decíamos, era lógico que pudiera estar en algún equipo más importante. Está préstamo en Albion y es el goleador del fútbol uruguayo. Ataca Plaza ahora por punta zurda, busca el conjunto coloniense, el paso al medio, intenta Pachamé, saca la defensa de Fénix, la va a ir a buscar el Tato, Domina Facundo Pires para un lado y para el otro. Va el capitán. Abre por el costado zurdo. Intenta Plaza. La buscaba precisamente por ese lado el Alfa Carrizo. Pelota que sale remotada. Busca el conjunto coloniense. A ver si viene el centro. Saca ahora la defensa de Fénix por aquel lado, por intermedio. Se ve el balón que se escapa fuera hacia el lateral. Saque de manos corresponde al conjunto de Colonia.
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0: Nacional en algún momento tuvo una indumentaria similar a la que tiene hoy Fénix, con un azul muy oscuro y rojo también oscuro. Los vivos decían que simulaba el uniforme de Artigas, ¿no? Bueno, vaya uno a saber los creativos de las indumentarias del fútbol uruguayo, pero ese es el tono que tiene Fénix, un azul casi negro y un rojo también oscuro en los vivos de su casaca. Pelota que viene ahora para Miki, la tiene Redín. Redín al medio para el Tato, domina Facundo Pires, ahí va capitán, saca el balón atrás, obligado con el pie, lejos de su arco, el chiquito Silva. Ya van llegado por el costado zurdo para el paraguayo Pablo Adorno. Pelota larga, intentaba Santiago Tegui, y a correr, busca el conjunto coloniense por arriba. Aparece sobrando por aquel lado el futbolista Acevedo, saca como puede el balón que se escapa fuera en el lateral. Saque de manos para Plaza en 5.
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0: Toca Pires atrás, primera fecha de la fase regular de segunda división en Santa Cecilia Plaza y el conjunto de Fénix. Balón que viene por punta derecha para Miki, va Redín hasta el fondo, levanta la cabeza el número 6, intenta meter centro. Balón que va pasado el segundo palo, saca la defensa de Fénix, balón que va hasta la mitad de la cancha. Ahí la aguantaba De Marco, buscaba girar también Gastón Colmán, no podía, perdía ante la marca, precisamente de Amoroso. Balón que viene ahora para Pachamé. Segundo que saca el balón atrás, ahora para Pili, de vuelta con Pacha, la tiene el número 5, levanta la cabeza, abre por punta derecha para Valentín, ahí va Amoroso, deja correr, la tiene el número 19, le pasa por adentro a Microdín, se la guarda Amoroso, pisa hacia el medio con la zurda, juega ahora para Pachamé, Pachamé más atrás, ahora para el Tato, domina Facundo Pili, levanta la cabeza, otra vez con el Pacha, se juntan los volantes centrales de Plaza Colonia, entrega por bajo para Pablo García, busca girar el número 11, la pisa, como siempre, elegante, el número 11, pata blanca, de vuelta ahora para Pachamé. Cambia de frente para que vaya el futbolista Miquel Redín, levanta la cabeza a Miki, amaga para un lado, para el otro, descarga atrás, ya la tiene para Pacha, la domina el número 5, tocando ahora para que la tenga Amoroso, toca Plaza, se defiende Fénix, cambia de frente ahora, Pires para Pablo, a ver si llega, era Otegui quien intentaba en última instancia, no puede controlar, será lateral, saque de manos para conjunto visitante.
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0: Saludos para Martín, para Ezequiel, para Silvia, también siguiendo la transmisión de la 91.9. A el lateral ahora para el conjunto Fénix, lo va a tomar Acevedo por aquí costado, se le escapa la pelota entre las manos. Y el árbitro dice que va de vuelta, que fue mal sacado, precisamente así que hay outball. Para el conjunto coloniense.
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0: Anoche ganó Atenas 2-1 Uruguay Montevideo. Hoy empataron sin goles. La Luz y Colón, próximo rival de Plaza en Montevideo. También hoy empataron en La Heroica. Paysandú y Huracán de Paso Arena 2-2. Intenta el conjunto de Fénix por punta derecha. La peleaba Gastón Colman. Que le va muy larga el número 11, controla ahora el arquero, el chiquito Silva, y va a devolver.
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0: Plaza con esquema conocido, el 4-3-3. Delante del chiquito Silva, marcan 4. Miki Redín, Maxi Lorenzi, Pablo Adorno y Santiago Tegui. En el medio aparecen Tato Pires y Pachamé, un poquito más suelto, Pablo García, y tres puntas. Por un lado Amoroso, por el otro el Alfa Carrizo. Y como centro delantero, Nicolás González. Más allá de que Carrizo y García alternan por momentos las posiciones. De a ratos, Pablo va de 10 y el Alfa de 11, para hablar a la vieja usanza, ¿no? Y después, el Alfa se mete como volante y Pablo queda como extremo. Intenta conjunto de Colonia, va saliendo por aquel costado con Otegui. Santiago, que intentaba, la pelota arriba para Pablo, domina el número 11, le tocan afuera, será lateral. Saque de manos para el equipo de Colonia.
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0: En un ratito arranca el partido por Ofi entre San Carlos y Juventud a las 8 de la noche en su piso. Y guarda Nico González el centro. Acaba la defensa de Fénix. La pelea ahora de armas. Se la lleva el 9. Pierde. Recupera el Tato. Ahí está Facundo Piri. Va recuperando atrás precisamente para que la tenga en el fondo el paraguayo Pablo Adorno. De vuelta con el tacto. Abre por punta zurda ahora para Otegui. Hace la pausa Santiago. Más atrás ahora con Adorno. Se vuelve a empezar el conjunto de Colonia.
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0: Fénix tiene cuatro atrás también, delante de Nahuel Suárez. Defienden Acevedo, Barbosa, el capitán, Guillermo Pereira y Rosa en el lateral zurdo. En la mitad de la cancha, el volante es Nicolás Prieto, justamente junto con Matías Cabrera. Después va Andrada por derecha, por izquierda de Armas, arriba Colmani de Marcos. Una suerte 4-4-2 para el equipo de Carlos Canovio. El lateral ya lo va a tomar precisamente Rosa. Tira largo arriba para que vaya Colman. Domina el número 11, pierde ahora. Sale bien Pachamé desde el fondo. Era Maxi Lorenzi en última instancia. La pelota jugándola para que la tenga el Alfa. Carrizo para Valentín Amoroso. Pierde el 19 y se viene ahora la contra. Intentaba con todo cruzando Maxi Lorenzi para cortar el camino del número 9. Intentaba de Marco. Saca la pelota fuera de plazo. Será lateral. Corresponde al conjunto capurrense.
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0: Hay lateral, hay outball para el conjunto de Feni. La pelota cae al área. Saca como puede la defensa de Plaza. Todavía está viva. Intenta despejar el Tato Pires. Perdía ahora. Se terminan tocando afuera. Lo que dice el árbitro. Termina siendo córner, ¿eh? Que le va al capitán Pata Blanca y tiro de esquina para Fénix.
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0: Saludo para Diego, para el Gonza, para Diana también, siguiendo como siempre en la 91.9. Va a haber córner ahora, hay tiro de esquina para el conjunto montevideano. En el vértice queda entre la avenida González Moreno y la concentración Washington Negro Perdomo. Intenta Fénix por arriba la apertura del score cuando ya tengo 11 de este primer capítulo. Empatan 5 goles. Plaza Fénix, el centro al punto penal. Saca ahora Piri por arriba. Queda ahí nomás el balón. Pelota que abren por punta zurda. Ataca otra vez Fénix. Deja correr el futbolista de Marco. Busca otra vez Fénix por el costado zurdo. Balón que se escapa por línea final. Será saque de arco para el equipo de todos.
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0: Recordamos que mañana completan justamente por la Divisional A del fútbol de Colonia. Dos partidos. En Wander juega el equipo de la Orqueta contra Peñarol. En San Pedro, el Deportivo contra el General. Precisamente para el fútbol de Colonia, que ya tuvo el miércoles la victoria del Zanca contra Maracaná en primera y en sub-20, y Juventud que derrotó al Sur también en mayores y en juveniles. Pelota que viene para Maxi, la mata en el pecho, saca de volea a Lorenzi. Balón arriba en el nocturno, cielo de Prandi, le cometían falta para mí. A Nico González dice que no el árbitro. Pelota que viene atrás, ahí va surgiendo Cabrera. Matías que va entregando por el costado zurdo y ataca Fénix, atención. Pelota que viene para que ataque hasta el fondo precisamente el futbolista de Marco, el centro al medio. Saca tanto, no quiere lío. Facundo Pires que manda la pelota afuera. Será lateral. Saque de manos para el equipo de Canovio.
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0: Hay audio la hora para el conjunto de Fénix sobre el costado zurdo. Intenta meter gente en el área de la retaguardia Pata Blanca. Ya vino la orden del árbitro Augusto Olmos. 0-0 en la fría noche del Brandi. Intenta ahora de Armas. Va tocando para De Marco. Viene el centro ahora. Saca la defensa de Plaza. Quede nomás, intentaba Andrada, la revienta el Alfa, busca arriba Nico González, devolvía como podía en el fondo Pereira, pelota que viene ahora sobre el costado derecho, por allá la busca Acevedo, intenta el lateral, levanta la cabeza, busca centrar, pisa hacia adentro, pelota que viene al medio, abren otra vez por el costado derecho y por allá iba precisamente el futbolista Prieto, viene el centro, saca la defensa, ahí le cae al número 5, engancha bien Prieto, hace la pausa. Descarga atrás, cambian por punta zurda para que trepe Rosa. Levanta la cabeza el 17, momento de Fénix ahora. Pelota que va al área, por suerte la pisó De Marco, se tropezó con la guinda. Pelota que se escapa afuera, será saque de arco al conjunto coloniense.
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0: Vamos a repasar entonces el banco de suplentes de Plaza Colonia. ¿Quiénes tienen la orden? Nacho Ayazo esta noche, Kevin Morgan, el 1, el 33 para Diego Ruiz Díaz, el 16 para Viduca, Aibrani Ruiz Díaz, el 15 el marfileño Yacuba Meite, el 7 para Ever Vergara, el 8 Diego Villalba, el 29 para el Sapo Ignacio Pereira, el 18, Lucas Morgan, el 9, Michael López, el 14, Nahuel Vargas, los que están en la orden de Juan Ignacio Ayazo.
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0: Habrá saque de arco para Plaza, ya lo hace el chiquito Joaquín Silva. Pelota que va abierta, mete la cabeza, amoroso. Intentaba de marco, pelota arriba para Gastón Colman. Intenta girar, electa con Embosa, viene el Tato. Va abriendo ahora para Valentín, pisa hacia adentro amoroso. Más para un lado, para el otro. No tiene camino, por eso descarta atrás para que salga. Miki Redín juega para el Tato, pelota larga para que la pelee Nico González. Atención que la lleva al 30. Pero offside, es lo que dice justamente el primer asistente. Será tiro libre para el conjunto capurrense.
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0: Por el suplente de Fénix esta noche, el 12 bocado. Ernesto Hernández, el 2 Centurión, el 20 González, el 27 Ángel Rodríguez, el 22 es para Silva, el 19 Pérez, el 26 Galo, el 25 Negro, el 6, el 32, perdón, Goberville y el 31 Suárez. Son los que están a la orden, precisamente Carlos Canovio, esta noche aquí en Colonia. Intentaba Nico González, no llega. Nicolás Pieto que sacaba la pelota atrás para Pereira. Guillermo que ya va jugando para el capitán. Ahí va Andrés Barbosa, levanta la cabeza el número 15. Cuando ya tengo 15, justamente, de la primera parte, 0-0 el partido. Intenta Rosa, mete el centro al área. Saca la defensa de Plaza, como puede, Miki Redín con la de palo. Mete bochazo largo con zurda, la baja Nico González de cabeza. Intenta Prieto. Juega atrás y vuelve a empezar el conjunto de Fénix.
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0: Probaba el alfa, pero se le termina yendo larga la pelota. Abre el lateral otra vez para Fénix. El próximo lunes estaremos con la promoción habitual de la 91.9 a las 8. Las noticias en el despertador a las 9, Radio Terapia. Y a las 6 estaremos repasando todo el deporte, justamente todo este fin de semana deportivo en tiempo deportivo, justamente. Pelota que se escapa afuera. Pero lateral ahí, saque de mano si corresponde al conjunto montevideano.
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0: Recordamos que Tomás Silva, el ciclista uruguayo, hoy ganó por primera vez para un ciclista de nuestro país una etapa del Giro de Italia, nada más y nada menos, junto con el Tour de France, las dos pruebas ciclísticas más importantes del mundo, y hoy se dio el lujo este ciclista uruguayo de ser el primero en cruzar la meta. Intenta ahora Nicolás Prieto. Va jugando a la mitad de la cancha para Andrada. Abre por el costado derecho. Por aquel lado carga Acevedo. Tiene Fénix por arriba, atención. Viene la pelota, suelta al fondo. El centro, muy largo, muy fuerte también. Igualmente viene por este lado Rosa. Domina el número 17, ya la suelta al vacío para De Marco. No llega, llegando al piso precisamente, tirándose con todo. La pelota se escapa por línea final. Será saque de arco para el Pata Blanca.
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0: Próximo fin de semana estaremos en el Palermo para el partido por la segunda fecha entre Colón y Plaza Colonia. Estaremos atentos en estos minutos, por estas horas, para la fijación de día y hora de dicho encuentro. Ahí saque de arco para el conjunto Pata Blanca. Lo va a tomar el chiquito Joaquín Silva.
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0: Se equivoca Plaza en la salida. La pelota que sale rebotada se termina escapando fuera. Ahí lateral, busca Fénix ahora. El pase al medio, ahí va Andrade. Precisamente se la juega como puntero zurdo. Mete el centro pasado, el segundo palo, fácil. Para el chiquito Joaquín Silva, que controla arriba y va a devolver.
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0: Busca Plaza por el costado zurdo. Intenta precisamente con Santiago Tegui. Vuelve atrás, entregando para que domine el capitán Facundo Piri. Más atrás aún con el paraguayo Pablo Adorno. Están empatando sin goles. Central y Racing por la última fecha de la apertura. El campeón está visitando al palermitano, justamente allí en el Parque Valle, en el Palermo. Ayer ganó Wanderers 1-0 frente a Liverpool, hoy con gol de Álvaro López. Albion venció a Danubio 1-0, mañana juegan en el Francini. A las 11, Defensor Sporting y Juventud. A las 4 en el Charrúa, Montevideo City, Torque y Progreso. Y a las 7:30, partido que se va a poder escuchar por Amanecer a través del equipo Carro Deportivo Nacional y Cerro en el Parque Central. El lunes a las 5 de la tarde, Deportivo Maldonado, Boston River, el domingo Burgueño Miguel. Y a la noche, en la fría, seguramente fría noche, de Lubilla de Melo, también por Amanecer se va a poder escuchar Cerro Largo Peñarol. A las 20:30 ataca Fénix, atención, intentaba De Marco, recupera ahora Redín, sale atrás jugando para el chiquito Silva, bochazo largo, la peina Valentín Amoroso, juega para Nico González, va Valentín, se la juega en la personal, tira largo y a correr porque es muy rápido, domina el número 19, ahí se frena Valentín, amaga para un lado, para el otro, busca compañía, el pase al medio no es bueno, recupera ahora el conjunto de Fénix, ahí va saliendo precisamente a través del número 30, Andrada, abre por el costado derecho, pero no es bueno el pase, recupera Santetegui, jugando para Pablo García, domina el 11, engancha para un lado, para el otro, hoy con guantes Pablo, cambia de frente para que vaya Valentín Amoroso, la baja de cabeza para el Alfa, ya la tiene Lucas Carrizo, ¡disparo! Y esta fue buena, linda jugada. Cambio de frente, Pablo García, la bajó Valentín Amoroso de cabeza, y el disparo de media vuelta, el Alfa Carrizo que pasa cerquita del caño izquierdo del arquero Suárez, se acercó el pata blanca.
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0: Bueno, reiteramos, mañana se completa la fecha número 3 del torneo Apertura de la Adicional B de la Liga de Fútbol de Colonia. Hoy quedó suspendido por las inclemencias del tiempo el duelo entre Central y Artesano. Mañana juegan Semillero Huracán, Progreso con Sarandí y el Parque de Rosario contra Nacional por la tercera fecha de la B. Domina ahora Maxi Lorenzi, presionado número 2. Intenta sacar la pelota que rebota en el atacante de Fénix, se va a poner afuera, sí. Efectivamente lo que dice Augusto Olmos. Será saque de arco para el conjunto coloniense.
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0: Saludo también para Negro Barrios, allá en Rosario, como siempre, siguiendo la transmisión de la 91.9 para María, para Gustavo también, prendidos en el aire de la radio. Hay tiro de meta para el conjunto coloniense, 20 hasta amanecer. Va a sacar el chiquito Joaquín Silva que le dice a sus compañeros, vayan un poquito más allá, pero el viento, Plaza lo tiene en contra y ahí le frena otra vez la pelota. La va a ir a buscar Nico González. Intentaba rosa de cabeza, balón que se va escapando afuera del lateral. Corresponde al pata blanca.
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0: Bueno, hasta ahora discreto el partido. Intenso, sí, es cierto. Bastante disputado, con pocas jugadas para destacar, recién hablábamos de esta media vuelta del Alfa, y no mucho más para hablar en cuanto a la ofensiva de Plaza, y Fénix tampoco ha tenido jugadas claras, algún pelotazo cruzado, intentando por momentos con el viento a favor, el conjunto de Canovio, pero creo que en 21 minutos no podemos destacar hasta el momento ninguna jugada clara en una y otra ofensiva. Ahora el lateral corresponde al conjunto de Colonia.
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0: Unos 10, 15 hinchas de Fénix allí gritando la tribunita que da a la concentración Washington. Perdón, se hacen sentir con algún trapo. Ahí lateral ahora para el conjunto de Colonia. Lo va a tomar el Santi Otegui por el costado zurdo en la tribuna que da al Parque Otobulf. Hablando de Otobulf, hoy fue suspendida también la fecha de Babri. Es lógico, realmente no estaban las condiciones para jugar al fútbol infantil. Intenta el conjunto coloniense y una falta. Era tiro libre para el equipo albiverde.
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0: ¿Cuánto? ¿Cuánto va, compañeros? 22 de la primera parte. ¿Cómo van? 0 para Plaza Colonia. 0 para Fénix, te lo cuenta como siempre, como toda la vida. 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Fue donde juega el albiverde, está la radio de Plaza. Toma la lanza y va Lorenzi. Maxi que cambia de frente ahora para Redding, tira por la misma. Pica habilitado Valentín Amoroso. Le corta el camino Guillermo Pereira, mandando la pelota fuera hacia el lateral. Saque de manos para Pata Blanca.
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0: El outdoor lo va a tomar Miki. Miquea Redín, el número 6, lo tiene para jugar en corto a Pachamela. Pide también Valentín. En el área espera Nicolás González. Viene ahora para el Tato. Pide que domina con el pecho y juega de vuelta con Redín. Pelota que sale rebotada, se escapa fuera hacia el lateral. Saque de mano para el conjunto coloniense.
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0: Intenta Valentín Amoroso, la pelota que pega en Rosa, se escapa fuera y será otro outball. Ahí saque de mano ese cuarto de cancha sobre la avenida González Moreno para el conjunto coloniense. Ahí la hace Miki Redín, la peina justamente Pablo García para Nico González, de vuelta con Pablo. Mete el centro, la pelota que sale rebotada ahora en Prieto. Se escapa el córner, hay tiro de esquina al verde.
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0: De fútbol argentino, Belgrano le ganó el clásico a Talleres y se metió en cuarto de final. En este momento está jugando Boca y Huracán en la Bombonera. Hay córner ahora para el conjunto coloniense, levanta el brazo derecho el Alfa, Lucas Carrizo, en la esquina que da a la avenida González Moreno, del vestuario local. Pasa ahora justamente el Alfa, viene en el centro, primer palo. La pelota que sale rebotada, la meten de vuelta, subida, y la pelota que cae en el techo del arco cuando controlaba a Nahuel Suárez. Era tiro de meta para el conjunto de Fénix.
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0: 24-0-0 el partido, mantiene el invicto hasta aquí el conjunto coloniense, que por ahora está en zona de ascenso directo, pero claro, falta un montón, 25 fechas más para terminar el torneo. Pelota cruzada, intentaba Colman, baja por el costado zurdo, ahí aparece dominando Rosa, más atrás ahora para Guillermo Pereira, levanta la cabeza, juega con su compañero de saga, ahí va el capitán precisamente, pelotazo largo Andrés Barbosa, para que corre futbolista de Marco, a ver si llega o no. Pelota que pica, se torna ingobernable, será saque de arco para el equipo de todos.
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0: Estoy tentado de decirlo porque apenas van 24 minutos, pero da toda la sensación de que ya se gol gana, ¿eh? Es un partido con pocas situaciones, hasta el momento casi ninguna. Pinta para ser cerrado, pinta muy parejo este encuentro. El que saque la diferencia, quizás se quede con la tarde-noche aquí en el Prandi. Va a sacar ahora justamente Joaquín Silva, pelota larga, intenta Nico González, va Barbosa de cabeza. Terminaba ahora precisamente entregando por el costado derecho quien atacaba era Prieto. Viene ahora para Acevedo, recorta hacia adentro, intentaba Andrada, le va a caer a Prieto. Corta bien Pachamé, un león como siempre, el de Estudiantes. Pelota ahora para Valentino Amoroso, va a ir a pelearla por aquel costado. Intentaba Pablo García también, Nicolás González no quiere lío a Barbosa, la manda fuera lateral. Saque de mano para Plaza Colonia.
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0: Es el Día de la Madre, así que vamos adelantando el saludo para todas las madres que siguen a la 91.9, para todas las madres de Colonia en este día tan especial. Intenta el conjunto Pata Blanca, buscaba Santiago Tegui, viene el centro. Intenta Barbosa, saca ahora Guillermo Pereira desde el fondo. Toma la lance base, juega la personal, entrega por bajo, corta bien el tacto. Domina Facundo Piris, abriendo por punta zurda, busca el conjunto coloniense ahora. Va a venir el centro desde la izquierda por ahora, se la guardaba Pablo García. Intenta, ahí va el número 11 hasta el fondo, pero no valía nada. Ya estaba invalidada la jugada porque había salido. Será lateral para el conjunto de Fénix.
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0: Hay auto ahora para el conjunto capurrense. De aquel costado lo va a tomar el futbolista Acevedo. Se demora una eternidad en poner la pelota en juego. Intenta ahora por el costado derecho el conjunto capurrense. Ganaba de cabeza Piris. Balón que quede nomás. Presionaba Valentín Amoroso. Viene hasta el fondo donde domina Guillermo Pereira. Ahí está el zaguero de Fénix. Abriendo por el costado zurdo para Rosa. Va tocando precisamente en la salida. Pelota larga arriba. Intenta Rosa. Juega la personal. Corta bien ahora Pachamé, como siempre, apagando el incendio. Domina el número 5. Va perdiendo, pero el comienzo donde domina Guillermo Pereira. Ahí está el zaguero de Fénix. Abriendo por el costado zurdo para Rosa. Va tocando precisamente en la salida. Pelota larga arriba. Intenta Rosa. Juega la personal.

0: del primer capítulo. ¿Y cómo van? 0 para Plaza Colonia, 0 para Fénix. Por ahora el cuarto empate en lo que va del torneo para el conjunto coloniense. Y tiro libre que va a tomar el chiquito Joaquín Silva, hoy con buzo y pantalón verde, medias blancas, para el guardameta Melense, que defiende los colores albiverdes. Pelota larga, el campo enemigo en el cielo del Prandi, el viento que las frena otra vez, devolvida de volea, el futbolista Pereira. Pelota que se va a escapar afuera, hacia el lateral. Hay saque de mano para Pata Blanca.
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0: Bueno, Colonia recibió la buena nueva el pasado jueves de que será sede del Mundial de Sexta Punta, en lo que tiene que ver con la nominación o la confirmación de la Federación Internacional de Pelota Vasca para que nuestra ciudad, el frontón, el querido frontón de Real de San Carlos, sea sede de este Mundial masculino y femenino para el próximo mes de octubre. Sin duda, una muy buena noticia para el deporte coloniense y para Colonia todo. Se equivoca el Tato Pires ahora, entrega mal, balón que se escapa fuera hacia el lateral. Saque de mano para el Centro Atlético Fénix.
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0: La pelea Gastón Colman va hasta el fondo, el centro al medio, saca la defensa de Plaza, le quedó Andrada, y la pelota que sale rebotada, primera llegada a fondo del conjunto de Fénix, la peleó toda, Alexa Corembó, Gastón Colman fue hasta el fondo, metió el centro, el remate de Andrada, por suerte salió rebotado, se encontró con un hombre de Plaza en el camino. La pelota que se escapa afuera, queda sentido un futbolista albiverde aquí en el Parque Cincuentenario, Juan Gaspar Prandi. Tenemos tiempo.
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0: Abrigado el doctor Berolo. Espera a ver si lo dejan entrar. Por ahora no. Si se levante, dice el árbitro del encuentro. Por eso tanto Galeno Pata Blanca como Benja Urbé vuelven al banco de suplentes. Habrá lateral entonces para el conjunto de Fénix por el costado derecho. La pelota que va a caer al área, saca la defensa de Plaza, queda nomás. Viene otro centro al área, intentaba Rosa. Saca como puede Baxi Lorenzi la volea de Rosa. El viento que hace su papel también, frena la guinda en el aire. Ya la revienta Nico González para que corra Pablo García por aquel lado. Domina ante Barbosa. Va el capitán de Fénix, abre por el costado derecho. Pelota que viene al medio ahora, domina Prieto. Nico que abre hacia la derecha también. Intenta el conjunto de Fénix, viene el centro, pelota que sale rebotada, saca Tegui, jugando el medio ahora para el Tato Piri, que va entregando para Pablo García, se hace un taco, no sale, la pelea igualmente por aquel lado, el número 11, presiona, pedía en falta, dice que no el árbitro, ahora la roba el conjunto de Fénix, ya la tiene Cabrera, juega por bajo, el pase largo para Nicolás de Armas, no va a llegar, la pelota que se va escapando afuera, y será saque de arco para el conjunto coloniense.
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0: Bueno, lo dicho, el partido muy disputado, con mucha entrega, con mucha lucha, pero con poco fútbol hasta el momento. No se destacan grandes jugadas de uno y otro lado. Apenas contamos una media vuelta del Alfa, que no revistió tanto peligro tampoco. Y este desborde hasta el fondo de Gastón Colman, como lo más peligroso por el lado de Fénix. Por eso le decíamos, da toda la sensación que es un partido de empate o de que hace gol gana. El viento que le vuelve a frenar la pelota al chiquito Silva, va a tener que buscar alternativas Plaza para salir desde abajo. Intenta ahora Rosa. Se escapa el número 17 para un lado, para el otro, el centro, al medio, y se lo pierde, este pudo haber sido el primero tranquilamente, cuando metía la diagonal de Armas, el centro de Rosa, la pelota que cruzó toda el área como una daga, se lo pierde el número 21, buen anticipo ofensivo, por suerte el disparo del extremo derecho que tiene Fénix, se perdió apenas por arriba, se ha salvado Plaza, ¿eh? Esta sí fue de peligro. La primera a fondo del conjunto de Fénix.
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0: 31 minutos tuvieron que pasar para encontrarnos con la primera situación de gol clara. La tuvo Fénix. Buen desborde de Rosa por zurda. El centro de la muerte y la aparición precisamente de Armas, que se pierde por arriba del travesaño. Otra vez que el viento le frenaba la pelota a Plaza. Intenta el conjunto coloniense ahora. Tiene la pelota atrás, domina el arquero, va saliendo Suárez, entregando para Guillermo Pereira, se adelanta el zaguero, levanta la cabeza al 13, mete sablazo cruzado con zurda para que domine de cabeza Santiago Tegui, pero entrega mal, le cae Andrada, ahí la tiene el número 30, engancha bien para la zurda, el disparo de lejos, qué cerca, qué pasó el tiro de Andrada, qué lindo remate, sacó el número 30 después de enganchar con la pierna derecha, desfundó con la zurda, la pelota que pasó cruzada arriba, cerquita, el caño derecho del chiquito Silva que volaba con largo es. Pelota que se escapa afuera, será saque de arco para el Pata Blanca. Mejor ahora, Fénix.
1: No espero.

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1: 32 del primer tiempo, 0-0 el partido. El saludo grande para Heriberto, para Mari, para Oscar también, siguiendo la transmisión de la 91.9. Intenta Nico González de cabeza, juega para Moroso, corta Rosa. La peleaba Cabrera en la mitad de la cancha, ahora recupera Pachamé. Ahí va el argentino, va segundo. Abre por el costado zurdo para Valentín Amoroso, corta antes. El futbolista Rosa, pelota que se escapa afuera. Los dos caían sobre la figura del técnico Pata Blanca. Será lateral. Saque de manos para Fénix.
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1: El lateral que ya lo hace Rosa, tira arriba, devuelve el cabeza a Pacha. Pelota que viene ahora para que devuelva a Moroso. Moroso otra vez con Pachamé, balón arriba para Nicolás González, le aguanta el número 30. Pelota que sale rebotada en Pereira, se escapa afuera, sale lateral. Ahí saque de manos para el equipo de todos.
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1: 33 de este primer tiempo, 0-0 el partido. La ventosa y fría noche de Colonia. Hay árbol, hay lateral que va a tomar justamente Miki Redén. En un ratito arrancan en el Suplicy San Carlos y Juventud. Ya sacaba el número 9 de Marco, precisamente la pelota que viene ahora para Barrosa. Ahí domina el calvo, capitán, el número 15. Abre por el costado derecho para Acevedo. La revienta el 28. Pelota larga por la paralela, saca Otegui de cabeza. Pelota que está al medio. Va dominando ahora el Tato Piri. Jugando cruzado para que vaya Valentín Amoroso, pero recupera Colman. Va sacando el balón atrás. Jugando ahora para que la tenga en la mitad de la cancha Prieto. Entregando para De Armas. Va el número 9. Entregando más hacia la punta para que vaya precisamente el futbolista Rosa. La hacía bien de Marco. Le comete falta. Va a haber una amarilla, ¿eh? La primera del partido. Hay tarjeta en Plaza Colonia.
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1: Amonestado el número 5. Carlos Segundo Pachamé porque lo bajaba al futbolista De Marco, que picaba habilitado el número 9, lo tomó del brazo para frenarlo en la carrera. Por eso está bien decretada la amarilla por parte del árbitro Augusto Olmos. Será tiro libre para Fénix.
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1: Hay tiro libre para el conjunto albioleta, tres cuartos de cancha por la banda zurda, pegado a su banco de suplentes. Va a levantar el número 17, el lateral Rosa. Ya se mueven las parejas al borde del área. Va a venir el pitazo. La orden de Augusto Olmos. Se adelanta Rosa, que amaga para ver si Plaza tira la chica o no. Va a venir la orden entonces. Viene el centro al primer palo. La pelota que saca ahora la defensa Pata Blanca. No quiere lío el Alfa Carrizo. La revienta larga arriba para que vaya Pablo. Intenta García con una de karate. Prieto arriba con un suelazo. Manda la pelota afuera. Será lateral. Saque de manos para el Pata Blanca.
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1: Entramos a ir los últimos 10 minutos de este primer tiempo. Le cometen falta a Pachamé, que va a dejar que la cobre su compañero en la mitad de la cancha, el capitán Facundo Piris. Se amaga ahora también y lo va a dejar al número 2. Le va a pegar Maxi Lorenzi desde atrás.
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1: Mañana el derbi español entre Barcelona y Real Madrid con el condimento de que si el Barça gana, le da la vuelta en la cara a su tradicional rival que está viviendo un momento complicado. No le fue bien en Champions, no va a ganar la Liga. Su capitán Federico Valverde se agarró golpes de puño con el francés Tchouaméni y el uruguayo terminó hospitalizado. En fin, un problemón para el equipo de Arbeloa. Intenta ahora Plaza, abre por el costado derecho Pablo García. Intentaba Miki Redín, la pelota que sale rebotada, la buscaba también Valentina Amoroso y ya cobró el auto. Viene ahora para Miki, devuelve de palomita Pereira. Intentaba por este costado Rosa, la revienta al lateral. Balón que se escapa afuera, será saque de mano para Plaza Colonia.
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1: El auto lo va a tomar Miki Redín, el número 6. Lo tiene cerca Pablo, también a Valentín. En el área espera Nico González. Duda a dónde tirar la bola precisamente el número 6, Miki Redín. Amaga hacia atrás, por ahora se la guarda. Va para Valentín Amoroso que pica. Intenta el número 19, corta la defensa de Fénix. Cochazo bien largo, va a ir a buscarle al paraguayo Adorno. Deja ahora para el chiquito Silva que sale lejos de su arco, obligado con el pie. La revienta el Melense, pelota que se escapa fuera hacia el lateral. Saque de mano para Fénix.
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1: ¿Cuánto? ¿Cuánto va, compañeros? 37 de la primera parte. ¿Cómo van? 0 para Plaza Colonia, 0 para Fénix, adelanta Pereira, abre por costado zurdo ahora para que la tenga Rosa, recorta hacia adentro, juega por bajo, corta bien, Tato Pires entrega mal ahora, recupera, futbolista Pieto, Nicolás que abre por costado derecho, ahí va entregando más atrás para Acevedo, Acevedo que juega con Barbosa, y Barbosa que la tira hasta su arquero, el futbolista Nahuel Suárez. Vuelve a empezar el conjunto de Fénix.
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1: Adelantado y perdía el Tato Pires, recupera Fénix, pelota que viene por costado zurdo para Rosa, ahí domina el número 17 que va a tirar al arco, le pegó como yo, La mandó directo a la cancha de Babis de Plaza Colonia, será tiro de meta.
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1: El balón aquí en el Parque Cincuentenario, Juan Gaspar Brandi. Tenemos tiempo.
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1: Ahora sí va a reponer de los 5.50 el chiquito Joaquín Silva cuando entramos a vivir los últimos 6 minutos. De este primer capítulo, el viento que le lleva la pelota hacia cualquier lado, va a tener que salir de abajo Plaza, en lo que queda el primer tiempo, que uno me dirá, bueno, es arriesgar, sí. Yo la verdad que no me gusta arriesgar tanto por abajo cuando no tenés bien aceitado ese sistema de salida, pero el viento es una tómbola, porque le pegás de abajo y el dios Seolo lleva el balón hacia cualquier lado, hacia cualquier parte. Ahí lateral ahora para el conjunto de Fénix, lo va a tomar Rosa. El número 17, 3/4 de cancha, pegadito al banco suplente del conjunto caporrense. Intenta Maxi Lorenzi, lo golpeaban. Presiona Gastón Colman, intenta meter el centro, le cae a Mike Reyente, viene una falta. Y hubo una más falta, Yo creo que hubo infracción justamente sobre Colman, el número 11. Hay tiro libre para Fénix.
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1: Bueno, le reclaman al árbitro de un lado o del otro. En Plaza dicen que no falta, en Fénix piden tarjeta, para mí hubo un empujón sobre el número 11 y habrá tiro libre para Fénix a manera de córner corto para el conjunto capitalino, el árbitro que marca con el aerosol hasta dónde puede ir la barrera, el Alfa Carrizo que está ahí cerquita, también Valentín Amoroso, Pablo García, va a venir la orden entonces del árbitro del encuentro y va a ir a buscar por arriba a Fénix en el final, en el tramo final de esta primera parte de la apertura del score. El viento, reitero, juega su papel, No es reiterativo ni redundante, pero es un factor sin dudas a tener en cuenta cuando la pelota va por elevación. 40 de este primer capítulo, va a venir el tiro libre ahora, el centro al punto penal, saca la defensa de Plaza. Pelota que viene por el costado zurdo, intenta el conjunto coloniense. La peleaba precisamente el Alfa Carrizo, antes iba también segundo Pachamé. Busca el conjunto Pata Blanca, pelota larga, arriba para Pablo García. Devuelve la defensa de Fénix, intenta Pablo, recupera ahora Rosa, va número 17, pierde, intenta la mitad de la cancha, tranque, gana ahora, presiona también Acevedo, la peleaba Pablo García, se la lleva el de Fénix, va el número 28, se juega la personal, toca por un lado, pasa por el otro, para mí no hubo nada, mira vos, desde acá me parecía nada, pero el árbitro sí, se termina cobrando falta Otegui y no solo falta, sino también tarjeta, hay amarilla en el conjunto Pata Blanca.
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1: Amonestado el número 17, Santiago Otegui, el segundo en Plaza, le cometía falta a Acevedo. A mí desde acá, en lo rápido de la jugada, me parecía que el 28 la tocó por un lado, quiso pasar por el otro tirándosele encima al lateral izquierdo de Pata Blanca, lo que en básquetbol se denomina ofensiva, ir a buscar el contacto. Eso me pareció desde acá. El árbitro que estaba más cerca entendió otra cosa, claro está. No solo cobró la falta, sino que le sacó amarilla, porque la infracción es al borde del área, sobre el vértice del área grande. Hay tiro libre para el conjunto capurrense.
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1: A defender esta, muchachos, 41.5. Hay tiro libre para el equipo albivioleta. Intenta por arriba el conjunto Carlos Canovio. La apertura del score en un partido muy trabado, muy parejo y cerrado hasta el momento. Va a venir el pitazo del árbitro, vendrá la orden, el disparo, y la pelota que se pierde por arriba del travesaño, cuando intentaba Cabrera, será tiro de meta para el conjunto coloniense.
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1: Fue De Marco finalmente, rectifico, el número 9, quien provocó el zurda, la pelota se perdió para arriba al travesaño, y será saque de arco para el Pata Blanca. Tengo 42 de este primer capítulo. Recordamos que se están jugando los cuartos de final en el fútbol argentino. En estos momentos están jugando en la Bombonera Boca y el equipo de Huracán del Facu Waller, precisamente, y está ganando el Globito por un tanto contra cero con gol de Gil a los 5 minutos. He comenzado el encuentro, ya le ganó Belgrano 1-0 Talleres, atención que presiona el conjunto Pata Blanca, y eso que fue, ¿eh? Se le tiraban a Nico González, el árbitro dijo que fue todo pelota de Barbosa al borde del área, Plaza pidió penal, nada dice el pito del encuentro, será saque de arco para el conjunto Fénix.
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1: Al límite Barbosa, ¿eh? Capitán. Se tiró al piso justamente cuando buscaba a Nico González. El árbitro entendió que no hubo infracción, que fue todo pelota, que fue lícita la barrida del zaguero, del capitán de Fénix. Ahora hay reposición para el conjunto albivioleta. Ya saca largo el zurdo arquero Nahuel Suárez. La pelota a campo enemigo, pica habilitado. Rosa, atención, está en el área, al centro, al medio. ¡Oh! Y se lo pierden, ¿eh? Increíble cómo se lo pierde, creo que era el futbolista De Marco que llegaba a la carrera, intentaba, no pudo definir. Momento de Fénix en el partido, les digo, desde hace un rato, ¿eh? Este último cuarto de hora de juego ha sido favorable al conjunto albivioleta. Se ha quedado el Pata Blanca. 0-0 sigue el partido, pero quiere plaza ahora. Atención, va Pablo García, levanta la cabeza, el 11 abre para el Alfa. Domina Lucas Carrizo, engancha, está bien en el área. Atención, el centro al medio. Y saca la defensa de Fénix cuando intentaba el Alfa Carrizo. Intenta ahora salir desde el fondo. El futbolista Cabrera busca el conjunto albivioleta. El pase al medio, atención. Presiona el conjunto Pata Blanca. Intentaba De Marco, comete falta. Facundo Piris en la mitad. ¿Vamos a tarjeta? Da la sensación que sí, no. Finalmente se la guarda la regla con una advertencia. Había sido bueno el intento del Alfa Carrizo en la anterior. Es lo que tiene que pasar en plaza para generar peligro, que se junten el 11 y el 10. Pablo García y el Alfa Carrizo. Tiempo cumplido en esta primera parte aquí en el Prandi, empata sin goles, Plaza Fénix.
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1: Hay tiro libre para Fénix, ya estamos en 45. Vamos a ver cuánto adiciona el árbitro del encuentro. Seguramente un par vendrá la orden ahora. Domina Prieto, juega por bajo, intenta el conjunto de Fénix. Ahí aparecía justamente futbolista de armas. Balón más atrás para Prieto, quedó como último hombre. Cambio de frente número 5 para Barbosa. Intentaba por arriba, ganaba bien de cabeza. Miquel Redín, pero cometía falta justamente el ataque de Fénix. Dos más, como le decíamos, hasta el 47 vamos.
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1: Hay tiro libre ahora para el conjunto coloniense. Muy parejo el partido, un poquito más Fénix, a mi criterio, sobre todo en el tramo final de este primer capítulo, pero está bien el 0-0. Ninguno de los dos ha hecho suficiente mérito como para irse en ganancia en esta primera mitad. Pelotazo largo de Joaquín Silva, el viento que le frena el balón, intenta Nicolás González, devuelve de cabeza, ahora de armas, saca en el fondo Lorenzi, mete ahora Pereira, corta bien Redín, Redín al medio para Piri, domina Facundo, quiere para un lado, para el otro, va el capitán, descarga atrás. Ya va entregando para el Chiquito. Domina Joaquín Silva. Abre para Maxi Lorenzi. Presionado el 2. La va a perder ahora con el número 9 de armas. Que se termina llevando el balón. Termina pegando el máximo. Será lateral. Saque de mano para Fénix.
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1: Intentaba de armas. La pelota que sale rebotada ahora. Se escapa afuera. Será lateral. Terminaba pegando en un hombre Pata Blanca, Miquel Redín, va a ir el outball para el conjunto Fénix. No, finalmente dicen que es córner, ¿eh? Así que desde abajo va a intentar el conjunto albivioleta en el vértice que da entre la avenida González Moreno y la concentración Washington Negro Perdomo. Intenta Fénix entonces por arriba, quizás la última, el primer tiempo, el centro. Sacaba en el primer palo Nicolás González y nace en la contra de plaza con Valentina Moroso. Atención, lástima, porque intentaba jugar con Alfa Carrizo, no fue bueno el pase. Recupera ahora Nicolás Prieto. 46 y fracción, ya casi 47, se termina el primer tiempo. Intenta Maxi Lorenzi, corta justito el 2, manda la pelota afuera y outball para Fénix.
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1: La pelota al corazón del área, la saca Maxi Lorenzi, tiempo cumplido, intenta Valentín Amoroso de cabeza, balón que pica, se escapa afuera, no, todavía no se va, intenta precisamente el futbolista De Marco, balón que viene atrás, no va más, dice Olmos, ha terminado el primer capítulo, empatan, sin goles, Plaza Colonia y Fénix aquí en el Parque Prandi, partido muy parejo, bastante deslucido, por abajo no han estado precisos los futbolistas y por arriba es casi imposible jugar por el viento, sobre todo para Plaza, que tiene, o tuvo al menos en esta primera parte, el viento en contra. Han terminado entonces igualados este primer capítulo. Nosotros vamos a ir a los consejos de la 91.9, los jugadores en los vestuarios, y ya venimos para el comentario de los primeros 45 minutos de Plaza Colonia 0. Fénix 0 desde el Parque Prandi. Y por amanecer.
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4: Amigas, amigos, volvemos a la cabina de la 91.9 Amanecer FM, aquí en el Parque Cincuentenario. Juan Gaspar Prandi. Están igualando al cabo de los primeros 45 minutos los equipos de Plaza Colonia y el Centro Atlético Fénix por la primera fecha de la fase regular del torneo de la segunda edición profesional. Un partido discreto que prometía un poquito más por la actualidad de uno y otro, porque Fénix viene de ser campeón de competencia, porque Plaza terminó ese torneo y de hecho mantiene la condición de invicto, ganando tres partidos y con tres victorias, ganando tres partidos y tres empates de los seis cotejos que disputó, y porque realmente hay buenos jugadores en cancha, pero hasta el momento, si bien hemos tenido un primer tiempo, como decíamos, muy disputado, muy intenso, con voltaje por momentos, las situaciones de gol casi que han brillado por su ausencia, no han tenido la claridad ni la precisión, la pericia necesaria como para poder siquiera inquietar a los dos arqueros esta noche. Recién tuvo una Fénix sobre el final, una jugada al fondo de Gastón Colman, que despidió por arriba el futbolista de Armas, pero después hay muy poco para destacar en el conjunto capurrense, y si me apuran en Plaza, no hubo jugadas de gol, apenas una media vuelta al Alfa Carrizo, un propio desborde de la Casino, que como siempre junto con Pablo García son lo más inquietante que puede ofrecer el conjunto Pata Blanca, pero hoy no hubo tanta fluidez en el juego, no hubo tanta conexión, tanto diálogo entre el 11 y el 10, y por eso las situaciones del conjunto coloniense brillaron por su ausencia. Vale destacar que en defensa no han habido grandes errores, no han habido demasiadas distracciones, quizás sí se abusó de salir con algunos pelotazos del fondo cuando el viento Plaza lo tuvo claramente en contra durante ese primer tiempo que pasó, entonces era muy difícil jugar con envíos largos, y a eso hay que sumarle que con la pelota al ras del piso no estuvo preciso el conjunto Pata Blanca. En varios pasajes del primer tiempo, y de hecho en alguno lo hice, estuve tentado de decir que era partido de un gol o empate 0-0, como que no hay muchas variables, demasiadas alternativas por lo visto en este primer tiempo, salvo que cambie demasiado la tónica para los segundos 45 minutos, da toda la sensación de que el Clásico gana. Pero habrá que esperar estos 45 minutos porque, reitero, hay dos buenos equipos en cancha, hay buenos jugadores de uno y otro lado, entonces por ahí mantenemos ese atisbo de ilusión, de esperanza de que el trámite cambie, sobre todo, como siempre esperamos, a favor del equipo coloniense, de Plaza, de que pueda quedarse con los tres puntos. Sería importante seguir marcando una buena racha como local, había cuenta de que a Plaza le ha costado mucho en los últimos tiempos hacerse fuerte aquí en su feudo. Amigos, tenemos que hacer una pausa, un breve corte, y luego vendemos para el relato los segundos 45 minutos de lo que por ahora es Plaza Colonia 0, Fénix 0 desde el Parque Prandi y por amanecer.
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3: Amigas, amigos, volvemos a la cabina de Amanecer aquí en el Parque Cincuentenario. Juan Gaspar Brandi, vamos a ver Fénix y tendremos acción en estos segundos 45 minutos. Empatan 0-0 el conjunto coloniense y el capurrense. Pita el árbitro, ya movió el conjunto de Fénix que defiende el arco que da a mi estadio Javier Bertín, a la avenida Aparicio Saravia. Intenta el conjunto de Plaza y falta sobre Pablo García. Los mismos 22 que comenzaron el partido son los que salieron a disputar estos segundos 45 minutos. El árbitro que conversa con el zaguero Acevedo cuando tranquilamente la jugada pasible de tarjeta amarilla. Recordemos que en Plaza están amonestados Otegui y segundo Páchamé. Hay tiro libre para el equipo de Colonia.
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3: A Plaza lo puede seguir como siempre a través de la 91.9 Amanecer FM, saliendo para todo el mundo por amanecerfm.com.uy, coloniatv.uy, también en nuestras redes sociales y lógicamente en el sitio plazacolonia.com.uy, las redes sociales. Alvio, resta atención que ataja Colman, corta justito, bien por Máximo Lorenzi, desde el piso barriendo, anotable el 2, le cometen falta ahora. Era tiro libre para Plaza.
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3: Está por comenzar en estos momentos el duelo por Copa de Ofi entre San Carlos y Juventud, aquí en el Supici, Divisional A de la Copa Nacional de Clubes. Recordemos que tenemos al general y a Wander Reor, que está la B. Se equivoca el paraguayo Pablo Adorno saliendo del fondo. Recupera el conjunto Fénix y la tira Andrada. Abre por costado zurdo. Justamente ataca ahora el futbolista de armas, se juega la personal, el número 21, por la zona izquierda de la retaguardia, pata blanca, mete de armas, pelota que sale rebotada, pero lateral, saque de mano para Fénix.
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3: Saludos para Pablo, para Ivón, para Seba, siguiendo la transmisión de la radio. Ataca ahora de armas por el costado derecho. Devuelve cabeza a Tegui, complementada a Pablo García. Recupera ahora el futbolista Acevedo, entrega mal. Sale del fondo Adorno, no quiere lío. Pochazo largo arriba para que se las arregle Nicolás González. Pica el número 30, corta bien por aquel lado Guillermo Pereira. Entrega con el arquero, obligado con el pie. Nahuel Suárez saliendo ahora para Andrés Barbosa. Ahí va el capitán, levanta la cabeza el número 15 de Fénix. Ahí va el zaguero, tira pochazo largo el calvo. Defensor central, pelota que roba y gana bien ahora de armas, el centro al medio, el cabezazo, justito y providencial el cruce de Miki Redín para salvar la retaguardia pata blanca, cuando había desbordado bien de armas, metió el centro, llegaba el cabezazo de Marcos, se tiró con todo Redín para mandar la pelota al córner, se ha salvado el pata blanca, lo tuvo Fénix a esta altura, es más, el conjunto de Colonia.
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3: Hay córner ahora del costado derecho, en el vértice, en la esquina, que hacen la avenida González Moreno y el vestuario local Pata Blanca. El Domingo Baqué va a ir a buscar por arriba el conjunto capurrense. Se mueven las parejas en el área, juegan en corto, juega preparada, viene para de armas el centro, saca la defensa de Plaza, la pelota que se va escapando nuevamente el córner, hay otro tiro de esquina para el conjunto visitante.
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3: Va a ir a buscar por arriba el conjunto de Fénix, reitero, 4 minutos ya de este complemento, empatan sin goles aquí en el Parque Cincuentenario. Juan Gaspar Prandi, el centro cerrado, saca Facundo Pires de cabeza, le cae de marco, va hasta el fondo, mete el centro, saca como puede González, complementa ahora el arquero. Controla arriba el chiquito Joaquín Silva, va a devolver.
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3: No lo dejaron sacar rápido el arquero de Plaza y pide una tarjeta que debió haber mostrado Olmos. Ahora el árbitro del encuentro lo reta a Joaquín Silva por la protesta, pero claramente debió haber sacado una amarilla al delantero de Fénix, que no dejó mover rápido. Hay tiro libre para el equipo de Colonia.
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3: Próximo fin de semana estaremos desde el Parque Palermo para el duelo entre Plaza y Colón por la segunda fecha. El Pata Blanca que tiene en el banco suplentes hoy a Kevin Morgan con el 1, el 33, Diego Ruiz Díaz, el 16, Viduca Ruiz Díaz, el 15, Yacuba Meite, el 7, para el futbolista Ever Vergara. Después aparece también en el banco de relevos el número 8, el Villa, Diego Villalba, el 29, el Tapo Pereira, el 18, Lucas Morgan, el 9, Michael López, el 14, Nahuel Vargas. Intentaba desbordar otra vez el futbolista de armas, le tocan afuera, será córner, tiro de esquina para Fénix.
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3: Saludo para Gastón, para Mirela también, siguiendo la transmisión de la radio, tengo 6 ya. De este complemento 0-0 el partido del córner para el conjunto a violeta que hoy viste de azul oscuro. Va a venir el centro ahora, el primer palo, la pelota que pica, no la pueden sacar. Ahora sí, complementaba Otegui poniéndolo a correr al Alfa Carrizo, que lo bajan. Hay infracción y tarjeta en el conjunto de Fénix.
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3: Amonestado el número 9 de Marco. En el conjunto de Fénix es el primero en la visita, en el conjunto que dirige Carlos Canovio y que tiene precisamente en esta tarde los siguientes suplentes, precisamente enfrentando al conjunto coloniense, como les decíamos, en esta tarde ya fría noche, debería decir, aquí en el Parque Cincuentenario. Juan Gaspar Prandi, después está hoy con los suplentes, bueno, sí, finalmente, porque no pasa nada con el intento del Alfa Carrizo, que se levante, dice el árbitro del encuentro. Esperan, están a la orden de Canovio, el 12 Hernández, el número 2 Centurión, el 20 González, el 27 para Ángel Rodríguez, el 22 Silva, el 19 Pérez, el 26 Galo, el 25 Negro, el 32 Goberville y el 31 Suárez. Los que esperan en el banco de relevos de conjunto montevideano, pelota que se va afuera. Hay algo que corresponde a Plaza.
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3: Tomás Silva, justamente ciclista uruguayo, hoy fue el primero de nuestra nacionalidad en ganar una etapa en el Giro de Italia, en la tradicional prueba de ciclista europea, justamente con el Tour de France, son las dos más importantes. Y nunca un ciclista uruguayo había cruzado primero la meta en una etapa de tan importante evento. Pelota que viene atrás para Maxi Lorenzi. Va jugando ahora para tenga el paraguayo Pablo Adorno. Se adelanta el número 3. Ahí va Adorno. Juega en la personal el guaraní. Tira por la paralela. Pelota que sale rebotada. Se va acá para afuera. El auto corresponde al conjunto de Colonia.
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3: Por la divisional B del fútbol de Colonia, hoy se suspendió por las inclemencias del tiempo el duelo entre Central y Artesano. Pasa para el martes, ataca Plaza, intenta el conjunto coloniense con Miki Revina hasta el fondo, la pelota por bajo, había salido, dice aquí el asistente, el segundo línea, será saque de arco para el conjunto de Fénix.
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3: Mañana duelo barrial entre Semillero y Huracán. Huracán que hoy tiene escena show con Estrogonoff de Pollo y con el dúo La Llave cantando precisamente en el marco de los 100 años de Huracán que festejará en agosto. Le decía que mañana visita Semillero por la tercera fecha de la B, el torneo de apertura del fútbol de Colonia. También mañana van a jugar en doble jornada los equipos de Progreso y Sarandí y el Parque con Nacional en el Zenón Quintana, la Cuchilla de la Pólvora completando la tercera fecha de la B. Ahí lateral ahora para Fénix.
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3: Por la divisional A, el miércoles, San Carlos le ganó Maracaná en primera y en juveniles, y Juventud hizo lo propio visitante en cancha general contra Barrio Sur. Mañana van a estar jugando Wanderers y Peñarol y Deportivo San Pedro con el general, tanto juveniles como en mayores, 13-15, las categorías sub-20, 15-30 los de primera, intenta ahora Pablo Adorno, sale bien el paraguayo, jugando por abajo para Otegui, ataca plaza por banda zurda, el pase en medio para Pablo, corta Acevedo, le va a caer a Valentín Amoroso, de a vos le quedó atrás, juega ahora para el alfa, de vuelta con Valentín que tiene atención, amaga el número 19, va a sacar el disparo, se frena ahora, lo cierran, mete el centro con zurda, la pelota que no termina encontrando destinatario, pica, se escapa afuera, tras saque de arco para el conjunto de Fénix.
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3: Recordemos que en el fútbol uruguayo anoche Wanderers le ganó 1-0 a Liverpool. Hoy ganó Albion, gol de Álvaro López de visitante frente a Danubio, al tiempo que Central Español y Racing están jugando en el Parque Palermo. Mañana se enfrentan Defensor Sporting Juventud y Francine en las 11, a las 4 Torque Progreso en el Charrúa, en las 7:30 Nacional contra Cerro en el Parque Central, el lunes completan Deportivo Maldonado, en el domingo Burgueño Miguel contra Boston River a las 5 y Cerro Largo Peñarol a las 8:30 de la noche en el Antonio Ubilla. Les contamos que por segunda división Atenas le ganó ayer 2-1 Uruguay Montevideo, empataron 5 goles hoy La Luz y Colón en el Palermo y 2-2 Paysandú y Huracán en el Artigas, Sanducero. Mañana 9:45 juegan y las provisiones River en el Charrúa, a las 2 de la tarde Oriental Cerrito en el Palermo y a las 5 Tacuarembó Rentistas en el Goyenola. Pelota que va tomando segundo Pachamé cuando ya tenemos 11 del complemento. Abre por el costado derecho para Miqueas Redín. Ahí va Miki. Engancha hacia el medio el número 6. Soltando ahora para Pacha. La tiene el número 5. Creo que se apunta una variante en plaza, ¿eh? Y también en el Fénix. Por ahora en plaza. Creo que se va a venir al campo de juego la primera modificación. Ever Vergara va a saltar al campo de juego. Intenta ahora el conjunto de Colonia. Pelota que viene para que la tenga Piri. Facundo que abre por el costado derecho para Miki. Se viene Vergara nomás en el conjunto coloniense. Pelota más atrás ahora para Maxi Lorenzi. Obligado con el pie chiquito Silva. Saca desde el fondo el arquero. Vuelve a empezar el pata blanca.
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3: Intenta conjunto de plaza. Por aquel lado iba Redín. Chocaba con todo. La saca como puede Rosa. Pelota que se va escapando afuera. Finalmente termina entrando. Es una parábola extraña. El balón. Y la domina Máximo Lorenzi. Ahí lo tiene el número 2, jugando por bajo para el alfa. Domina Carrizo para un lado, para el otro la Casino. Ya va abriendo por punta derecha para que domine por aquel lado el futbolista Pachamé, jugando más atrás ahora para que la tenga Máximo Lorenzi. Intenta el conjunto de Colonia. Tenemos ya 12. Este primer capítulo toma, del segundo capítulo, voy a decir, toma la pelota Amoroso. 0-0 el partido. Entregando el balón ahora para el chiquito Silva. Domina Joaquín, vuelta con Máximo. Ya la tiene Lorenzi, está esperando para entrar Vergara. Va Máximo, se equivoca en el pase. La atención que intentaba Colman. Por suerte no pudo mirar bien. Hubiese sido muy complicada la jugada para Plaza. No controla ahora por este costado Tegui. Se va afuera, será lateral. Hay saque de manos para Fénix, pero antes la variante. Presentamos el cambio. La primera modificación del partido.
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3: Se va el número 19, Valentín Amoroso, a la cancha con el 7, Ever Verga. Primer cambio en plaza, primera modificación del partido.
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3: Habrá lateral entonces para el conjunto, precisamente de Fénix. La pelota que cae en el área, saca como puede Tato Piri, tranca Acevedo. Pelota que se va a rebotar y será córner. Hay tiro de esquina para conjunto montevideano. Recordemos que se viene en Budapest la final de la Champions League entre Paris Saint-Germain, que busca repetir, y el Arsenal inglés. También será la final de la Europa League entre el Aston Villa y el Friburgo. la final de la Liga de las Conferencias, precisamente entre el Crystal Palace y el Rayo Vallecano. Ahora hay córner, hay tiro de esquina para el conjunto de Montevideo.
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3: Sabino el centro, saca la defensa de Plaza. Intentaba por este lado el Alfa Carrizo, la revientan ahora. Buscaba Barbosa por aquel lado. Pelota larga arriba para Colman, que busca girar. Balón que sale rebotado, la saca la retaguardia coloniense. Hay lateral para el conjunto de Capurro.
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3: Por Sudamericana, Torque le ganó 1-0 a Palestino. Millonarios le ganó 4-2 a Boston River. En Montevideo quedó eliminado el conjunto Sastre. Y Juventud en la Piedra se lo empató sobre el final en Centenario a Mineiro de atrás. 2-2. Y todavía da pelea. Boston ya está eliminado y Torque con serias chances de clasificar a la siguiente fase. En la Libertadores, complicado los grandes. Nacional perdió en Perú 3-0 frente a Universitario. Y Peñarol empató contra Platense en Vicente López. Hace más de un mes que no gana el Carbonero ninguna de las dos competencias. Intenta ahora el conjunto de Fénix. Ataca por punta derecha la pelea de armas. Se juega en la personal. Buen partido el número 21. Con todo abajo, Barrio Tegui. La pelota que pega en el hombre de Fénix. Lo que dice el árbitro será lateral. Saque de manos para el conjunto coloniense.
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3: En Argentina ya le ganó Belgrano el clásico a Talleres 1-0. Y Huracán del Paco Waller está ganando 1-0. A Boca en la Bombonera en lo que tiene que ver con los octavos de final de la Liga Argentina. Intenta ahora el conjunto de Fénix. Va tocando Prieto. Va entregando atrás, precisamente presionado Prieto. Ahora por el número 11, Pablo García, que le roba bien el balón. Juega por bajo para Nico González, el pase al medio para el Alfa. Domina Lucas Carrizo, entrega por punta derecha. Atención que se viene Vergara. Se durmió el número 7. Lo comieron de atrás, fue una buena jugada. La robó Pablo García, la entregó para González. González para el Alfa, que la abrió bien para Vergara. Pero demoró en definir el 7, lo comieron de atrás. Pudo hacer la apertura para el Pata Blanca.
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3: Saludo para Ansi, Juan Martín, también para Gastón, para Diego. Siguiendo la transmisión de 91.9, tenemos 15. Estamos 0-0 aquí en el Prandil.
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3: Colonia ha sido designado para ser sede del Mundial de Sexta Punta por parte de la Federación Internacional de Pelota Vasca el próximo mes de octubre, cuando ya está inaugurado el frontón precisamente al Real de San Carlos. Va saliendo conjunto de Colonia, toca Máximo Lorenzo, juega por bajo para Pachamé, abre por el costado derecho para el capitán, va Facundo Piri jugando por bajo, intenta el Alfa Carrizo, pelota que sale rebotada y va para precisamente Vergara, saca la defensa de Fénix, recupera ahora Máximo Lorenzi, ahí la tiene el número 2. Levanta la cabeza el zaguero Pata Blanca. 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La toma Pachamé, abre por costado derecho, ya va jugando para Miki Redín, se proyecta el 6, entregando por bajo, de vuelta con Miki, buena pared con Vergara, saca el fondo por intermedio de Pereira, intentaba también Barbosa y complementa ahora por aquel lado el futbolista de Marco, que lo ponía a correr a Colman, que no va a llegar. Controla ahora Lorenzi. Juega para el Chiquito Silva y vuelve a empezar el Pata Blanca.
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3: 17 del complemento. Prepara la primera variante el conjunto de Fénix. Veremos quién se viene el campo de juego en el conjunto capurrense cuando el árbitro lo autorice. Se va a ir el 8, Matías Cabrera, que ha entrado poco en juego en este segundo tiempo. Presentamos el cambio, la variante, Fénix.
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3: Con el número 19 se viene al campo de juego Pérez. Se retira Matías Cabrera en el conjunto de Fénix. Primera variante en el elenco albivioleta.
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3: Axel Pérez entonces con el número 19 del campo de juego. Primer cambio en Fénix. Intenta el conjunto capurrense. La peleaba precisamente en el futbolista Andrada. Pelota que se escapa afuera, daba un hombre de plaza. Lo que dice el árbitro, se lleva el átbol. Entrega mal el futbolista de Marco. Recupera Redín. Ahí va Miki a Redín. Miki que entrega atrás. ya va jugando para Máximo Lorenzi. ¿Cuánto va, compañero? 18 del complemento. ¿Cómo van? 0 para Plaza, 0 para Fénix. De excelente partido. ¿Quién es Prandi? Va saliendo Adorno. Juega el paraguayo por bajo. No es bueno el pase para el Alfa. Pelota que se escapa por línea final. Será saque de arco para el conjunto montevillano.
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3: Va saliendo el conjunto de Fénix desde abajo. Ahí la toma Barbosa. Pelota larga del capitán. El viento le frena el balón. Lo mismo que le pasaba a Plaza en el primer capítulo. Saca ahora Nicolás Prieto. Abre por el costado zurdo para De Armas. Que va dejando para Rosa. Ahí va el número 17. Se proyecta. Entrega por bajo la mitad de la cancha. La toma de Marco. Domina el 9 que se tira unos cuantos metros atrás para hacerse el balón. El pase no fue bueno. Balón que se escapa por el costado. Será lateral. Saque de mano se corresponde al equipo de todos.
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3: Habrá que ver cómo termina la etapa, pero recordemos que Plaza está en zona de ascenso directo, en el segundo puesto detrás de Oriental. Obviamente, con esta unidad está llegando a alcanzarlo y falta un montón. Faltan 25 fechas, pero bueno, ha sido importante el comienzo del conjunto coloniense en esta temporada. Domina ahora Andrada, va sacando el balón atrás para Prieto, Prieto para Colman, recupera bien Pachamé, ahora se cae Pachá, lo termina bajando. Ah, está amonestado Pachamé, que se resbalaba y lo terminaba tacleando a Colman porque perdía la pelota el número 5. Yo creo que fue instintivo. Si el jugador lo piensa sabiendo que está amonestado, no le tira el manotazo. Amarilla más amarilla. Expulsado, segundo Pachamé. Hay tarjeta en Plaza.
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3: Es una falta pasando el círculo central. O sea, evitable. Yo creo que fue más el instinto del jugador de no querer perder la posesión, porque Pacha domina el balón pero se resbala. Y entonces se la lleva a Colman, que venía lanzado a velocidad. No era una jugada de gol, ni mucho menos. Pero hace lo que se llama en el rugby un tackle francés. Tirar el manotazo al pie del rival. Y bueno, es jugada de amarilla, está claro. No hay nada que decir. Amarilla más amarilla. Se queda con 10 el conjunto de Colonia. Una picardía para jugar estos últimos 25 minutos. Y pensando en lo que viene, porque Pachamé viene con buenos rendimientos. Se ha quedado con 10 plazas. Viene el centro ahora. Entregaba mal el futbolista Axel Pérez. La pelota que se escapa por línea final. Era saque de arco para el conjunto Pata Blanca.
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3: Bueno, ahí le dice Ayazo cómo tiene que quedar el medio. Clarito, Pires de 5, el Alfa de 8 y Pablo García de 10. Arriba Vergara y Nico González. Aquí va a quedar el medio por ahora. Vamos a ver si ensaya una variante. Ayazo o mantiene así. Intentaba Vergara, no logra dominar el número 7. Se le va larga. Control, ahora el arquero va a devolver.
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3: Va saliendo el conjunto de Fénix. Ahí la toma el número 5. Abre por el costado zurdo, Prieto. Se entrega por bajo. Buscaba Rosa arriba con De Marco. Corta bien la defensa de Plaza. Recupera el Alfa Carrizo. Se juega en la personal. Va el número 10. Deja atrás ahora para Pablo García. Lindo cambio de frente para que pite habilitado Vergara. Va como puntero derecho el número 7, el centro al medio. La saca Pereira, ¿cómo puede? Mordida. Controla ahora el arquero y va a devolver.
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3: ¿Cuánto? ¿Cuánto va, compañero? Tenemos ya 22 del segundo tiempo. ¿Cómo van? 0 para Plaza, 0 para Fénix. Juega con 10 el Pata Blanca. Por la expulsión hace unos minutos nada más, el segundo Pachamé por doble amarilla, intenta Barbosa, balón en la mitad de la cancha, recupera ahora el Tato, que ha quedado como volante central bien definido, con el Alfa a un lado y Pablo García al otro, lo bajan ahora Vergara, dura infracción, pide amarilla, pide tarjeta, la gente de Plaza por ahora no la muestra, Augusto Olmos, y sí le saca amarilla por la protesta del Alfa, mira vos, hay tarjeta en Plaza Colonia.
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3: Amonestado por la protesta en Plaza al 10, Lucas Carrizo, se suma a Santiago Tegui y obviamente a Pachamé, que ya no está en el campo por doble amarilla. En Fénix el amonestado es el número 9 de Marco. Hay tiro libre para Plaza.
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3: Saca largo Maxi Lorenzi, pelota arriba, devuelve ahora la defensa de Fénix. Pelota que se escapa fuera hacia el lateral. Hay outdoor para el equipo coloniense.
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3: Todavía se puede ganar el juego, está claro, y ojalá así sea. Le quedan 21 minutos al partido, más lo que adiciona el árbitro. Pero en un partido tan parejo, tan cerrado, donde yo les digo hace rato que el que hace gol gana, terminarlo con 10, bueno, es complicado. Un 0-0 no sería tan mala cosa, dado estas circunstancias. Pero ojalá el equipo coloniense pueda convertir el único tanto, a mi criterio, del partido. Intenta el conjunto coloniense, va justamente Vergara. El disparo que termina siendo cerro cuando intentaba en última instancia Miki Redín. Pelota que sale rebotada, se va a escapar afuera, es córner. Tiro de esquina para Plaza Colonia.
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3: ¿Y quién te dice? Y si sí, Plaza va a ir a buscarla por arriba. Está Nicolás González, está Máximo Lorenzo, está Facundo Piris. Quiere el pata blanca, está el paraguayo Adorno también. Piris se queda ahora atrás a buscar un rebote o por una eventual contra, marcando al número 19, Silva, viene el centro, saca ahora la defensa de Fénix, de Díez y Pérez, intentaba ahora justamente la personal Lorenzi, pero ya había salido, era saque de arco para conjunto capurrense.
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3: 25 de este complemento, empatan sin goles, Plaza Colonia y Fénix. Se mantiene el invicto del Capurrense.
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3: 25.

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1: Peleaba Colman arriba con Máximo Lorenzi, pero había Valderín arriba justamente de primer asistente, por eso no vale nada. Por eso hay tiro libre para el equipo de todos.
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1: Saludos para Martín, para Elena, para Jorgito, para el Pacha también, expresidente de Plaza Colonia. Le envío un beso a todas las mamás patas blancas y especialmente a la querida novia de Plaza, la Bocha, cómo no. Un beso grande para la Bochita. Va saliendo ahora el conjunto de Fénix desde abajo. Ahí la va tomando Acevedo. El pase al medio para Prieto. Prieto que abre por punta derecha para que la tenga el futbolista Axel Pérez. De vuelta con Prieto. Prieto más atrás para el capitán Barbosa. Abriendo por punta zurda para Pereira. Pereira que entrega más hacia la izquierda. Ahí la tiene el futbolista Rosa. Jugando por bajo. Ataca Fénix con de armas. Le cometen falta. Sí, claro. ¿Hay infracción? No. Mira vos. Le dio toda la sesión de que era falta de la retaguardia pata blanca. Dice que no a Gusto Olmos. Por suerte, será saque de arco para el equipo coloniense en 26.
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1: Fría, inhóspita noche, aquí en el Parque Prandi, de corazón del barrio Tobulf en Plaza, jugando como local frente al elenco precisamente de Fénix, que viene de campeonar en la fecha pasada, el sábado anterior, en el Francini, frente Oriental, ganando por 1-0, quedándose con la final de competencia. Intenta Plaza por arriba, viene la pelota por el costado derecho, por allá buscaba Vergara, saca Rosa, manda la pelota fuera lateral. Saque de mano para el conjunto coloniense en 27.
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1: En el fútbol argentino, como decíamos, está ganando Huracán 1-0 frente a Boca. En el fútbol uruguayo, Central Español le está ganando el campeón a Racing sobre el final por 2-0, cuando se vienen dos variantes más de conjunto coloniense. Uno es Viduca, Aibrani Ruiz Díaz, el otro es el 9, Michael López, el ex Danubio, van a saltar al campo de juego. En el conjunto que dirige el argentino, Juan Ignacio Ayazo, ataca a Fénix ahora, viene el centro corazón del área, pelota que pica, controla sin problemas el chiquito Silva y va a devolver.
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1: Había falta ahora sobre Vergara. Piden una tarjeta para Rosa. Sí, efectivamente, así lo entiende el árbitro del encuentro. Hay tarjeta en Fénix.
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1: Amonestado el número 17 Rosa, lateral izquierdo en Fénix. Es el segundo. Se viene una variante en el conjunto capurrense. Aprovechamos y presentamos el cambio.
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1: A la cancha con el número 22 se viene Silva. Alex Silva se va justamente el número 9. El futbolista De Marco ingresa también en Plaza. Michael López. Vamos a ver quién se retira. Justamente se viene también Viduca Ruiz Díaz. Los cambios, uno de los que se va es Nicolás González. Lógicamente vamos a estar viendo quién es el otro que abandona el campo de juego en el conjunto Pata Blanca cuando se va a venir el tiro libre para Plaza. Reitero que ya están Viduca Ruiz Díaz en el campo de juego y también el número 9, el argentino, el ex Danubio, Michael López, viene el centro ahora, el corazón del área, saca la defensa de Fénix. Recordemos que Plaza está con 10 por la succión de segundo. Pachamé busca el conjunto de Fénix, la pelota a la mitad de la cancha. Viene por el costado zurdo, corta bien por aquel lado, a pie firme la defensa Pata Blanca, dando una mano precisamente el futbolista Piris. Pelota que viene atrás ahora con Miki Redín, más atrás hacia el arquero Joaquín Silva, controla el guardameta y va a devolver.
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1: Saca la defensa de Fénix con todo. Intentaba por aquel lado Miki Redín, termina cobrando falta el árbitro del encuentro. Será tiro libre para el conjunto de Capurro.
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1: Confirmamos las variantes. Se fue Nicolás González a la cancha. Michael López. Ingresó también Viduca Ruiz Díaz. Se fue el Alfa Carrizo. Ahora se gana la amarilla. Pablo García, que llegó a destiempo. Cometió la infracción el número 11. Hay tarjeta en Plaza.
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1: Amonestado el número 11. Pablo García.

0: Ya, el cuarto en el conjunto Pata Blanca. Hay tiro libre para Fénix en 31.
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0: Abrazo para Adrián, para Mirta, para Claudita Rospide, también para Graciela. Siguiendo la transmisión de 91.9, y tiro libre. Va a levantar Silva. Acomoda Alex, busca el conjunto capurrense por arriba. La apertura del score. Tiene viento en contra. El centro que va muy abierto ahora sobre el segundo palo, saca la retaguardia coloniense, intentaba Miki Redín, balón que se escapa fuera hacia el lateral. Jack de Barro para Fénix.
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0: Fría, ventosa noche en el sudoeste del país, intenta el conjunto capurrense por el costado zurdo, mete el auto al área, saca de cabeza como puede Facundo Piris, balón que queda ahí nomás. La reventaba dando una mano en la zona defensiva, precisamente por aquel costado, Viduca, que ha entrado a armar una línea de cinco. Ya les cuento, pelota que viene ahora hacia la zaga central de Fénix. La tiene Pereira, abre para Silva, levanta la cabeza el número 22. Sí, Alex, le pasa ahora el capitán Barbosa, va a parar la pelota. Pelota que pega justamente en Vergara, recupera ahora Barbosa, se manda Silva en proyección, el costado derecho. Pisa la pelota, juega ahora para que la tenga el número 19, intentaba Axel Pérez, recupera bien, Vergara dando una mano en el fondo, balón que viene para Pablo García, de vuelta con Vergara, intenta conjunto coloniense, tuya y mía, es larga la pared, corta con todo Barbosa, pega en Pablo García, balón que se escapa fuera del lateral, saque de manos para Fénix en 32.
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0: Quedan cinco atrás en plaza, como les decía, de derecha a izquierda, Miquel Rín, Viduca, Maxi Lorenzi, el libero, Pablo Adorno, el paraguayo, y Santi Otegui. Esa es la línea de cinco para plaza. Ataca el conjunto de Fénix, ahora el disparo de lejos. La pelota que se pierde por arriba. Será saque de arco para el conjunto coloniense.
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0: Luego queda por derecha Vergara, con el Tato Piris de 5 y Pablo García de 10. Adelante, Michael López, justamente el centro delantero. Vergara, obviamente, con la libertad de irse un poquito más por el carril derecho, porque allí también lo cubre Miki Redín. Hay saque de arco para el conjunto coloniense en 33.
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0: Este es amanecer, como siempre, como toda la vida, siguiendo al Pata Blanca, las buenas y en las malas, juegue donde juegue el Albiverde Verde, ahí está la radio de plaza, pelota que viene para Máximo, ahí domina Lorenzi, levanta la cabeza el número 2, mira con quién jugar, se proyecta ahora el zaguero central, mete bochazo largo para que corra Vergara, la aguanta López, la baja atrás, saca la defensa de Fénix, pelota que viene para el arquero, ya la revienta justamente el futbolista Nahuel Suárez, baja de cabeza el Tato Piris, va entregando para Pablo García, en un ratito elegimos la figura de económico, está parejo por ahora, está peleado. Pelota que viene por el costado derecho, no puede conectar Miki Redín. Recupera el futbolista Prieto, jugando arriba para que vaya precisamente por aquel lado el futbolista de Fénix Pérez. Va Axel entregando ahora para Andrada, domina el 30. Hacen pase sobre la izquierda para que la tenga justamente por aquel costado el futbolista Rosa. Más atrás ahora, entregando para Nicolás Prieto. Levanta la cabeza el 5, entrega para Barbosa, domina el capitán. Saca largo ahora, un bochazo propio de un zaguero, No era un pase ni nada que se le parezca. Domina en el fondo Tegui, saca pelota que sale rebotada, le cae otra vez a Santiago, entrega mal, recupera Alex Silva, va al número 22, suelta por punta derecha para Axel Pérez, mete el centro. La pelota que termina pegando en Facundo Piris, sobre el costado del capitán, ahí la pelea Tegui, no puede, recupera ahora el centro de Silva. Balón que pica y va hasta las manos del otro Silva, el chiquito Joaquín. Controla el arquero y va a devolver.
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0: ¿Cuánto? ¿Cuánto va, compañero? 34 del complemento. ¿Y cómo van? Cero para Fénix, cero para Plaza, que hace un buen rato que juega con 10 por la expulsión de segundo Pachamé. Se va a venir otra variante en el conjunto coloniense. Intenta el Pata Blanca, va tomando Viduca. Juega para abajo, pelota arriba para Michael López, domina el número 9, busca girar para un lado, para el otro el argentino. Siempre el ex Danubio, hace la pausa, va entregando atrás, recupera precisamente el Tato Piris, pase largo para que corra Miki Redín hasta el fondo. La pelota que sale rebotada y es del arquero Controla, Nahuel Suárez, se va a devolver.
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0: Se viene Acevedo, sigue el número 28, el disparo, chiquito. El chiquito Joaquín Silva, increíble la pasividad del conjunto Pata Blanca. La tomó como lateral derecho, función en la que se desempeña el futbolista Acevedo. Cruzó toda la cancha hasta la posición de puntero izquierdo. Terminó definiendo abajo, cruzado el manotazo del chiquito Silva. Por suerte le entró algo mordido. El arquero Pata Blanca mandó la bocha al córner. Hay tiro de esquina para Fénix.
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0: Lo fácil, recorrió 40 metros con la pelota. Acevedo y nadie le interceptó. Se viene el Sapo Pereira y el Villa, Diego Villalba, en el equipo de plaza. Las últimas variantes de Ayazo, que les da las indicaciones finales. Va a venir el córner ahora para el conjunto de Fénix, de costado derecho. Quiere ganarlo el Capurrense porque está con uno más sobre el final del juego. Va a venir el tiro de esquina. Se defiende todo plaza en su cuadro de rigor. El centro al primer palo. La revienta ahora, mandando la pelota fuera López, pero antes había una falta en ataque del equipo de Fénix. Será tiro de meta para el conjunto coloniense.
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0: Se vienen los cambios, las últimas variantes. Presentamos las modificaciones en plaza.
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0: Otegui, que está amonestado, a la cancha Villalba. Y va a saltar el Sapo Pereira también. Veremos quién deja el campo de juego, Pablo García, ¿sí? Efectivamente, 29 por 11. Ya no tiene cambios el conjunto coloniense.
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0: Está claro que hoy no ha sido la noche del Pata Blanca, no ha tenido un buen partido, pero hay cosas para rescatar. Mantiene el invicto, le han hecho solo 2 goles en lo que va del campeonato al conjunto coloniense. Creo que en líneas generales está mostrando una solidez defensiva. Quizá falta un poquito más de mitad de cancha hacia adelante, pero por ahora son buenos los números para el conjunto de Colonia. Atención que se viene López. Domina Michael, solo contra el mundo. Saca la defensa de Fénix. Intenta ahora Silva por este lado y a correr Acevedo. Presiona Silva. Gana bien el número 22. Tira un taco. Pega en el Tato Piri. Balón que se escapa fuera hacia el lateral. Saque de mano para el conjunto al Violeta.
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0: Intentaba Rosa, que pierde por aquel costado con Miki Redín, que la lleva al número 6. Como siempre, a pura guapesa, a pura voluntad, sigue Redín hasta el fondo. Intenta meter el centro de la pelota al área. Atención, la va a ir a buscar López. ¡El disparo! Entra mordido el 9. Igualmente la va a ir a buscar por este lado Pereira. Va el Sapo, mete el centro al segundo palo, la volea, intenta plaza por arriba. Atención, el arquero. ¡Y falta! Sí, sí, hay falta en ataque clarita. Desde acá se ve cuando intentaba precisamente con una volea Michael López. La fueron a buscar después por arriba, terminó cometiendo falta, si no me equivoco, Vergara, sobre la humanidad del arquero. Fue bueno el intento del conjunto coloniense, fue buena la trepada de Redín. López entró bien, también peleando los balones. Balón que viene ahora para que la tenga Silva. Silva que descarta atrás para Acevedo. Cambia de frente el número 28 para que vaya Rosa, para aquel costado, de lateral a lateral. El 17 que la mata en el pecho, juega al medio para Andrada, presiona plaza con 10. Intenta Andrada, buscaba Villa, intentaba cometer falta Villalba, dice que no el árbitro. Pelota que viene ahora para Acevedo, levanta la cabeza el 28, balón que sale rebotado, le cae ahora Adorno, mete largo el paraguayo para que se faje arriba Michael López, pelota que pica, controla el arquero Nahuel Suárez y va a devolver.
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0: ¿Cuánto? ¿Cuánto va, compañero? 39. El complemento. ¿Y cómo van? 0 para Plaza, que juega con 10. 0 para Fénix. Había falta del Villa. Es lo que dice el árbitro, que le advierte ahora Villalba. No solo le advierte, sino que lo amonesta. Hay tarjeta en Plaza.
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0: Amonestado en Plaza, el número 8, Diego Villalba, que entró hace un ratito nada más. La sexta tarjeta en el conjunto coloniense. Ahora ha quedado con el Tato Piris de 5, Villalba de 8, el Sapo Pereira de 10, y arriba, corriéndolos a todos, Michael López, el número 9, va saliendo ahora el conjunto de Fénix, por el costado zurdo con Rosa, pelota al medio para Prieto, levanta la cabeza el 5, juega por bajo, corta bien Maxi, intenta desde el piso ahora, presionaba el futbolista Acevedo y se viene la contra de Plaza, ya la tiene por este costado, cuando le cometían falta a Michael López, clara infracción y ahí amarilla. Hay una nueva tarjeta de Fénix.
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0: Amonestado el número 5, Nicolás Prieto, en el conjunto de Fénix. Quedó sentido Maxi Lorenzi en la retaguardia placista, aquí en el Parque Cincuentenario. Juan Gaspar Prandi, tenemos tiempo.
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0: Se vienen las últimas variantes en el conjunto capurrense, cuando ya tenemos 40. Desde el complemento vamos a contarles quiénes se vienen en el elenco. Violeta va a saltar al campo de juego, justamente el número 20, González. Y también se viene a la cancha el número 31, Suárez. Suárez y González entonces al campo de juego. Dejan precisamente el partido el número 5, Nicolás Prieto, y el número 17, Diego Rosa, los que se van sustituidos en el equipo visitante.
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0: Después de esta elegimos la figura de la cancha, la figura partido. Va a sacar desde el fondo el número 2, Máximo Lorenzi, ya recuperado. Cambia de frente para que vaya el Zapo Pereira. Devuelve de cabeza Silva, mete el Tato Piris en la mitad de la cancha, que ha batallado un montón. Recupera Vergara a medias. Ahora balón de Silva. Saca la pelota atrás para Acevedo. Pelota larga para que la vaya a buscar por este lado, precisamente el futbolista número 19, Silva. La pelota que termina pegando en última instancia en el zaguero Patablanca Lorenzi. Balón que se escapa afuera, será lateral. Elegimos la figura de la cancha, la figura del partido.
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0: Bueno, me voy a quedar otra vez con Miki Redín, por el esfuerzo, por lo que ha trabajado por el costado derecho. Me gustó también el partido de Máximo Lorenzi. En el fondo, el Tato no arrancó del todo seguro, pero después se fue afirmando, como siempre, con su aplomo, con su experiencia. Eso por el lado de Plaza. En Fénix tuvo algunos rendimientos interesantes, el de Armas, precisamente, en el ataque, en la zona izquierda, más allá que se pierde para mí la jugada más clara del partido, y algunos otros trabajos regulares en el fondo para el conjunto al Violeta. Viene el centro, ahora pasado el segundo palo, devuelve de cabeza Pereira, pelota a la mitad de la cancha y le aguanta en el pecho. Michael López deja el medio para Villalba, más atrás con el Tato, saca Facundo Piris para que la vaya a correr ahora Vergara, va el número 7 como puntero izquierdo, 41, tenemos 0-0 partido, intenta Ever, ahí va Alex Rampla hasta el fondo, domina Vergara, intenta meter el centro, pelota que sale rebotada, corresponde al conjunto coloniense.
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0: Habrá tiro de esquina para Plaza, va a levantar el Zapo Pereira en el vértice que da la avenida González Moreno y a la concentración Washington Negro Perdomo. Quiere Plaza por arriba en una de las últimas del partido, por eso manda Maxi Lorenzi. Intenta también por arriba con Michael López, saca la defensa de Fénix en el primer palo y busca la contra. Alex Silva por este lado, le pone bien el cuerpo de Vergara, pero se la lleva Silva con falta. Correcto el árbitro Augusto Olmos en 43. Hay tiro libre para el equipo de todos.
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0: Vendrá el tiro libre entonces para el conjunto coloniense de cuartos de cancha, 43.5. Por ahora es empate sin goles. Aquí en el Parque Prandi le decíamos en el primer tiempo que era para 0-0 o el que hacía el gol ganaba. Por ahora no ha llegado la máxima emoción del fútbol al Parque Prandi. Hay tiro libre para el conjunto de Colonia. Va a levantar justamente Vergara desde el costado izquierdo del ataque Pata Blanca con cara interna al botín derecho, aunque también está en la conversa el Tapo Pereira. El cuarto árbitro que le dice más atrás, mira vos, va a venir ahora el centro del número 29, Ignacio Pereira, el segundo palo, carga el conjunto de Plaza, el centro, y por poquito, créame que por poquito no pudo llegar a impactar Pablo Adorno, el paraguayo, apenas la peinó, murió fácil la pelota en las manos del arquero, pero si le daba el guaraní, fuerte de cabeza, si llegaba más cómodo a definir, le podría haber cantado el primero y seguramente a esta altura último tanto de la noche. Pelota que va tomando Suárez, domina el 31, prueba de lejos. La pelota que se va ancha, muy abierta sobre el caño derecho del arco que defiende el chiquito Silva. Era tiro de meta para Plaza Colonia.
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0: Creo que fue un poquito más Fénix en el cuarto de hora final del primer tiempo, en los últimos 15 minutos del primer tiempo. estuvo un poco mejor el conjunto capurrense. Después fue un partido realmente muy parejo, jugándose bastante lejos de los arcos, sin situaciones claras. Por eso no está mal el 0-0 en cuanto a lo que ha sido el desarrollo del juego. Jugaremos 5 más hasta el 50. Vamos, la peleaba Michael López, robó un corner. Mirá vos, qué importante. Intentaba el número 9, que la fue a pelear hasta el fondo. Metió la pelota al área, la pelota que sale rebotada y será tiro de esquina para el conjunto coloniense. Hasta el 50 vamos, 45 fracción aquí en Prandí.
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0: ¿Y por qué no? Está Maxi, está Pablo Adorno, está Michael López, tiene plaza por arriba. Tiene el centro muy pasado, el segundo palo, el cabezazo al medio, pelea Viruca. Saca la defensa de Fénix ahora y se viene la contra. Intentaba por aquel lado, futbolista Suárez, le tocan afuera, será lateral. ¡Saque de manos para la visita!
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0: ¿Cuánto? ¿Cuánto va, compañero? 46 de 50. ¿Y cómo van? Cero para Fénix, cero para Plaza, que juega con uno menos por la expulsión de Pachamé en este complemento. Va tomando el Tato Piri, juega atrás para Máximo, la revienta Lorenzi. Pelota que se escapa afuera, pega en un hombre de Fénix, será lateral. Saque de mano para el equipo de todos.
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0: 46 y medio. El outgoal ya lo van haciendo por aquel costado. La pelota que va arriba para que la aguante López. Descarga el número 9 atrás para Miki Redín. Busca Plaza por abajo. Atención, viene la pelota al medio. El pase para Pereira, saca la defensa de Fénix, entró bien el conjunto Pata Blanca con Michael López y con el Sapo Pereira. La pelota que se termina escapando afuera será córner. Tiro de esquina para el Alvi Verde.
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0: Ya si lo gana con uno menos el conjunto coloniense, va a venir el córner desde la derecha, al centro, al primer palo. Saca otra vez la defensa de Fénix, termina pegando un hombre Pata Blanca, es lo que dice el árbitro del encuentro. Más allá de los reclamos del conjunto coloniense, habrá saque de arco para el conjunto capitalino.
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0: 47 y medio, traslada Andrada, va jugando para Silva, entrega por la derecha, la pelea Axel Pérez, va a ir a meter el centro al corazón del área, habilitado Acevedo, disparo, y acá se salvó Plaza, acá se salvó el Pata Blanca, porque la bocha cruzó toda el área chica, nadie le pudo empujar, se desespera el chiquito Silva, pidiendo la línea, viene el centro, cabezazo, gol, ¿no? gol de Fénix, mira vos, gol de Fénix en la hora, no te puedo creer, el partido que se le escapa a Plaza, el chiquito Silva que se desesperó pidiendo la línea al anterior, creo que quedó algo distraído, si se quiere, porque vino un centro. El cabezazo en el final, se desespera el Tato Piri, que ahora está amonestado. Le reclaman precisamente al primer asistente por la posición de Silva. Bueno, se enloquece Plaza. El tema es que vino un centro de la izquierda, el cabezazo del centro delantero, el chiquito que se resbala y no puede hacer una buena defensa de la pelota. Me quiero matar, 48 infracción. Hasta el 50 vamos, está cayendo el invicto de conjunto coloniense. Yo sinceramente de aquí no pude ver lo que reclamaba Plaza en la retaguardia por el costado derecho, creo que era sobre la posición de Silva, pero la pelota cruzó toda el área de chica, yo les decía, se salvó el conjunto coloniense, vino un centro del otro lado, solo cabeció el atacante, y no me equivoco, fue justamente el número 19 Pérez, ya lo vamos a estar corroborando, el chiquito Silva que se resbala. Había estado toda la jugada protestando en la línea, creo que ahí se distrajo, no hizo pie, y la pelota se le termina metiendo por arriba, no pudo hacer una buena defensa el arquero del cabezazo, no pudo saltar firmemente para ir a buscar el balón, y Fénix está llevando una victoria de oro, un triunfazo de aquí, del Parque Prandi, sale el conjunto coloniense ahora, pelota larga, y a correr por aquel lado, va Michael López, intenta el número 9, va a ir hasta el fondo, sigue López, busca Plaza, la igualdad sobre el final con uno menos, pelota queda para Villalba, va Diego, engancha, se cae ahora y sale la defensa de Fénix, cuando el partido le van a quedar 20 segundos nada más de los 5 minutos que se adicionaron, la aguanta Suárez por aquel costado, intenta el conjunto de Fénix, pelota larga arriba para Colman, va el número 11, saca la retaguardia coloniense, pelota que se escapa afuera, termina pegando el Colman, será lateral. Hay árbol para el Pata Blanca.
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0: Un increíble partido que se le está escapando a Plaza. Es la hora, busca el conjunto coloniense. ¿No va más? No, va a dejar alguna más. Hay falta en ataque del conjunto coloniense, seguramente la última. Hay tiro libre para Fénix.
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0: Ahora sí terminó el partido, derrota para el conjunto de Colonia, cae el invicto del Pata Blanca, lo ha ganado Fénix en el final mismo del juego, precisamente el conjunto capurrense se queda con un triunfo, yo creo que demasiado premio para el equipo albioleta. Por lo visto en este encuentro, por lo hecho por uno y otro en el partido, le decíamos que era de un gol o de 0-0, lamentablemente fue de un gol para Fénix en la penúltima jugada del partido, una jugada que vamos a tener que repasar en televisión sin duda, porque por algo lo protestó tanto Chiquito Silva, Facundo Piri, algunos jugadores puntuales de Plaza, en la jugada anterior al gol, al último centro que termina precisamente en el tanto del conjunto capurrense. Ha ganado Fénix en la hora, sigue en racha el campeón de competencia. Ha perdido Plaza Colonia, cayó el invicto del Pata Blanca, tercer tanto que le anotan. Finalmente fue Colmán, el del cabezazo, el Tacuarembó, el que la mandó a guardar. Fénix 1, Plaza Colonia 0. Hacemos una pausa y ya venimos con el cierre de la transmisión. Fénix 1, Plaza Colonia 0, aquí en el Parque Prandi, cayó el invicto Pata Blanca. Pausa y ya venimos.
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Amigas, amigos, volvemos al Parque Cincuentenario Juan Gaspar Brandi con el sabor amargo, con el desazón de la derrota. Primera vez que cae el conjunto coloniense en lo que va del torneo en 7 fechas y con un resultado que para mí es demasiado premio para el conjunto de Fénix y mucho castigo para Plaza, porque si bien le decíamos a lo largo de todo el primer tiempo que era partido de un gol, de que quisiera el primer gol ganaba, daba la sensación que por los puestos, por uno y otro, por las pocas situaciones de gol que hubo a lo largo de toda la noche, el 0-0 era el resultado más justo, más acorde a este trámite del encuentro. Un primer tiempo con poco para destacar, una chance que se pierde de armas por arriba del travesaño tras un buen desborde de Coleman. Plaza tuvo apenas una media vuelta a Carrizo, lo más parecido a una situación de gol. Y en el complemento, la tónica no cambió demasiado. Quizás el quiebre estuvo por la expulsión del segundo Pachamé. Tenía amarilla, pierde una pelota porque se resbala y termina cometiendo un tackle, como decíamos, un tackle francés, como se dice en el rugby, buscando con la mano el pie del rival, y así se queda con uno menos Plaza. Correcto, la expulsión, ahí no hay nada que decir. El conjunto de Fénix trató de aprovechar ese hombre de más, pero en las acciones no lo pudo plasmar. El partido siguió siendo muy parejo. El ingreso de Pereira en Plaza, de Michael López, generó algo de peligro, Vergara también, y parecía que el conjunto coloniense podía aguantar el de cero, y de hecho así era hasta los minutos de descuento, cuando llega una jugada por derecha que sinceramente no alcanzo a evitar qué es lo que reclama Joaquín Silva y después el propio Facundo Pires, que se gana la amonestación de hace gol, en la jugada inicial, el desborde por derecha de Silva, que tira un pelotazo cruzado, atravesó toda el área, nadie la pudo tocar. En el segundo palo vino un centro y el cabezazo Gastón Coleman, que creo que lo